0: Hola, muy buenas noches, mis amigos y amigas oyentes.
1: Apretadito, mamá.
0: Somos tu Radio Santa Fe en esta mitad de semana. Sean bienvenidos a esta programación libre. Hoy mitad de semana, hoy miércoles 20 de mayo.
1: Apretadito, mamá. Apretadito.
0: Para presentarles lo mejor de Agua Marina y Corazón Serrano en esta noche.
1: ¡Sí!

empezamos. 7:09 p.m. Agua marina y corazón serrano, lo mejor de esta noche. Mi hermosa gente de Lima, Tucumé, Chiclayo, La Victoria. Gente de

7 de la noche con 11 minutos. Gente transportista. Para los cumpleañeros.

Continuamos a esta hora de la noche, 7:24. Miércoles, mitad de semana. ¿Cómo está mi gente linda chambeadora?

7 de la noche con 30 minutos. Radio Santa Fe te acompaña en esta linda y perfecta noche. Agua Marina y Corazón Serrano.

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0: palmera, evitarte que estés por acá bailando en esa noche de fiesta. Un saludo grande para el amigo Pedrito Ibango, que es recontra fanático, super hincha de Aguamarina.
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vamos a continuar nosotros con la meditación de la palabra del Señor. Dios los bendiga. Muy buenos días. En el nombre de nuestro Señor Jesucristo. Vamos a hacer una oración y luego continuamos con la meditación de la palabra en el libro de San Marcos. El Evangelio de San Marcos vamos a meditar hoy día en el capítulo, Gloria al Señor, capítulo 10. Oramos. Padre eterno que estás en los cielos, te damos gracias, Señor, por tu gran amor, por tus grandes misericordias, por tus grandes piedades que tienes para con nuestras almas. Señor amado, eres tú el Dios benigno, misericordioso, piadoso. A pesar de nosotros siendo hombres frágiles, hombres pecadores, llenos de maldad, tú, Señor, tienes compasión de nosotros cuando nos humillamos a ti y nos perdonas. Gracias por perdonarnos, por ayudarnos, por levantarnos. Gracias por restaurarnos, Señor. Gracias por curarnos, por sanarnos. Tú eres, Señor, nuestro sanador, nuestro libertador. Haz tu obra preciosa en cada alma, cada hombre y cada mujer, sea niño, joven, adolescente, anciano. Señor amado, sea tú, Señor, rompiendo cadenas, ataduras, liberando, Señor, las almas de las opresiones del diablo, de las angustias de Satanás y de todos sus demonios. Padre Santo, trae sanidad a las almas perdidas, a las almas enfermas, angustiadas. Sácalos, Dios mío, del pozo de la desesperación, del lodo cenagoso. Padre Santo, levántalas, restáuralas. Sé tú, Señor, nuestro sanador, nuestro libertador. Oh Dios mío, en ti ponemos nuestra confianza en esta mañana, reconociendo que no hay otro Dios como tú, creador de los cielos, creador de la tierra, creador del mar y de todo lo que hay en ellos y creador nuestro. Eres tú, Señor, quien has enviado a Jesucristo, tu Hijo, nuestro Redentor, para salvarnos, para redimirnos, para comprarnos de este mundo cruel a tu palabra, a tu evangelio, a tu luz admirable, para salvación de nuestra alma, para perdonarnos. Que tu sangre derramada, amado Cristo, de la gloria, en esta mañana nos cubra, oh Dios, de toda iniquidad, de toda maldición, Padre, en el nombre de Jesús. Perdona nuestras ofensas, perdona, oh Dios, nuestras ofensas, porque delante de tus ojos hacemos lo malo, delante de ti, Señor, seas tú en esta mañana, oh Dios mío, perdonándonos, dándonos, Señor, la oportunidad, Padre Santo, de seguir adelante, mientras esperamos tu gloriosa venida, Señor. Esperamos tu gloriosa venida, amado Jesús de Nazaret. Vienes en las nubes con millares de ángeles a recoger a tu pueblo, a tu iglesia, que sea a los hombres y mujeres que se han arrepentido, a las almas que están preparadas, oh Dios mío, con un corazón puro, con un corazón limpio. Y ese es el propósito de anunciar tu palabra, tu evangelio, por medio de esta radio, para que las almas se arrepientan de su maldad, de su pecado, para que las almas, los hombres y mujeres, Señor, se aparten de su pecado, de su inmundicia, de la brujería, de la idolatría, de la burla, de la murmuración, para que se aparten de la envidia, de la idolatría y de la borrachera y todas cosas perversas que es desagradable a tus ojos, Señor. Ayúdanos, Padre. Ayúdanos, Señor. Ten misericordia de nosotros. Ten piedad de nuestra alma. Ten piedad de cada hogar que está oyendo tu palabra en esta mañana a través de este medio, Señor. Padre Santo, hay poder en tu nombre, oh Jesús de Nazaret. Gracias, Señor. Ayúdanos en esta mañana para meditar en tu palabra. Amén. Gloria a Dios, gloria a Jesús de Nazaret. Es el Señor quien salva, hermano. Es el Señor quien sana. Es el Señor quien trae alegría y gozo en el corazón del ser humano. Es el Señor quien trae paz, oh Dios mío, al alma del hombre, en el nombre de Jesús. Vamos a ir a la palabra de Dios en esta mañana, en el libro de San Marcos, capítulo 10. Gloria al Señor. Vamos a hablar sobre el matrimonio y el divorcio. Si es bueno el divorcio delante de Dios, porque mucha gente, muchos jóvenes se comprometen, luego se separan, y pensando que están haciendo bien,
Sí, pero antes, por eso vamos a hablar, porque Jesús enseña. Y eso es necesario, porque su palabra dice que los adúlteros y fornicarios no entran al reino de los cielos, no tienen herencia en el reino de Dios. Si no tienen herencia en el reino de Dios, ¿dónde está su herencia? Su herencia está en el infierno con Satanás. Por eso vamos a ver en esta mañana, a leer Marcos capítulo 10, que dice: con la bendición del Padre, del Hijo y del Espíritu Santo. Amén. Levantándose de ahí, vino a la región de Judea y al otro lado del río Jordán, y volvió el pueblo a juntarse a él, y de nuevo les enseñaba como solía. Y se acercaron los fariseos y le preguntaron para tentarle si era lícito al marido repudiar a su mujer. Él respondiendo les dijo: ¿qué os mandó Moisés? Ellos dijeron: Moisés permitió dar carta de divorcio y repudiarla. Y respondiendo Jesús les dijo: por la dureza de vuestro corazón os escribió este mandamiento. Pero al principio de la creación, varón y hembra los hizo. Por esto dejará el hombre a su padre y a su madre, y se unirá a su mujer, y los dos serán una sola carne. Así que ya no son ya más dos, sino uno. Por tanto, lo que Dios juntó, no lo separe el hombre. En casa, volvieron los discípulos a preguntarle de lo mismo, y les dijo: cualquiera que repudia a su mujer y se casa con otra, comete adulterio contra ella. Y si la mujer repudia a su marido y se casa con otro, comete adulterio. Y le presentaban a niños para que los tocase, y los discípulos reprendían a los que los presentaban. Hasta ahí la palabra de Dios. Padre, te damos gracias en esta mañana. Seas tú, Señor, trayendo bendición a cada hogar, a cada matrimonio, cada pareja, Señor, que se ha unido, oh Dios, y están viviendo, oh Dios mío, y tienen sus hijos. Cada matrimonio, cada hogar, cada familia. Señor, esta palabra sea para bendición, aún para los jóvenes que están a punto de casarse, que están a punto de comprometerse. Sea de gran bendición, Padre, para que tu palabra se respete, se obedezca, para que tu palabra se haga rema en la vida de cada ser humano, y así nosotros nos encontremos haciendo tu voluntad, oh Dios mío, porque eso es, Señor, lo que tú mandas, lo que tú pides, que hagamos tu voluntad y no la nuestra. Enséñanos en esta mañana, en el nombre de Cristo Jesús. Amén. Gloria a Dios. Amado hermano, amado amigo, Jesús responde a las preguntas que le hace. Dice que él estaba enseñando, gloria al Señor, ¿sí? Estaba como siempre lo solía hacer. Él enseñaba, ¿sí? El donde él iba, en cualquier lugar donde se encontraba, donde el propósito del Evangelio es enseñarle a la gente, enseñarle al ser humano cómo debe vivir, cómo debe conducir su vida, más que emocionarlo, más que esto, condenarlo, sino más bien enseñarle cómo Dios ha dejado escrito su palabra para que nosotros podamos conducirnos conforme a su palabra, su enseñanza. Es como que nosotros también compramos un carro y el que lo maneja tiene que ser enseñado. Sí, que debe respetar las leyes de tránsito, que debe respetar todas las leyes del semáforo, entonces, que debe respetar al policía, entonces, que debe andar con sus documentos, tiene que ser enseñado aún en la parte mecánica del carro también, para que pueda él, ¿sí?, conducirlo de una manera buena, prudente, necesaria, para el provecho del mismo y de los que van en el vehículo, los que entran al vehículo. Y así también,
Dios enseña al hombre cómo debe conducir su vida, gloria al Señor. Y si es en matrimonio, uniéndose con su esposa, la mujer con el esposo, cómo debe conducir esa unión conyugal. Y también cómo debe conducir la vida de los que vienen a esa unión conyugal a formar parte de ese matrimonio, que son los hijos. Cómo conducirlos por el camino de la verdad, por el camino correcto, por el camino que ya está trazado. Entonces, pero cuando el hombre no se deja enseñar, y el hombre no ha sido enseñado y no quiere aprender, entonces conduce su vida como él quiere, como ella quiere, como se le da la gana. Y entonces, si la mujer o el varón se llena de cólera, de celos, amargos, entonces así conduce su vida de sus hijos, en amargura, en odio, en enojo, en maledicencia, en pleito, en rencor, en gritería. Y eso no es correcto. Y no se quiere dejar enseñar, y no quiere aprender, y no se humilla a la palabra de Dios. Entonces, sale, termina destruyendo su matrimonio. No solamente el matrimonio, sino destruye a los hijos, destruye a la familia. Así es, hermano, cuando también un hombre no quiere aprender cómo conducir un vehículo, de esta manera termina destruyendo el motor del carro, termina destruyendo todo la inversión que se hizo. Entonces también, así es, así para conducir una cosa material, que con el tiempo se desgasta y se malogra, bueno, se termina de nuevo en la chatarra, ¿cuánto más para conducir tu vida? La gente estudia para conducir un vehículo, se va a escuelas de manejo, de mecánica, y así, y para dar un examen, para obtener un brevete, estudia, se prepara, y le cuesta. ¿Y cuánto más, hermano? Si quieres conducir una familia, un hogar, conducir los hijos, ¿cómo puedes tú, el ser humano, conducir a sus hijos, ¿sí?, a la deriva? Y entonces termina enseñándoles a adorar a los ídolos, termina enseñándoles a que en cada fiesta se emborrachan, termina enseñándoles que cuando caen enfermos corren al brujo, termina enseñándoles que si hay algún problema se separen, si hay algún, entonces que guarden enojo, rencor, y eso no es correcto. Esa es una enseñanza de este mundo malvado, de los hombres malvados, que no creen en Dios, que no se humillan a Dios. Entonces, amigo, aquí hay enseñanza para el matrimonio. Dice que Jesús enseñaba. Y se levantándose de ahí, vino a la región de Judea, y al otro lado del Jordán, y volvió al pueblo, el pueblo a juntarse a él, y de nuevo les enseñaba como solía hacer. Jesús enseñando las bienaventuranzas, de que el hombre debe limpiar su corazón, de que el hombre, aleluya, debe humillar sus ojos a Dios. Si sus ojos lo llevaba a pecar, debería humillarlo. Que si su mano, su pie lo conducía por el camino, el camino del pecado, de la maldad, debería cortarse, inclusive dice Jesús, para que no siga en ese pecado. Entonces Jesús nos lleva a la humildad, a la sencillez, a la obediencia, a la palabra del Señor. Jesús estaba enseñando que debemos nosotros, cuando te acerques a orar, cuando entres a la oración, debes perdonar. Jesús enseñaba todas estas cosas a los hombres y mujeres que habían creído en Dios. Y si tú has creído en Dios, tú crees en el Señor. Entonces déjate enseñar por Jesús, que Él es el maestro de maestros. Amigo, señor, señora, déjate enseñar por Cristo. No seas soberbio. Déjate enseñar por Dios a través de su palabra, a través del Evangelio. Y corre a la escuela. ¿Dónde es eso? En la congregación, para que aprendas, para que puedas entender y comprender. Dice el Señor, no dejando de congregar como algunos tienen por costumbre. Dice el Señor, mirad cuán bueno y cuán delicioso es congregarse los hermanos juntos, habitar los hermanos juntos y en armonía, porque ahí el Señor envía bendición y vida eterna, hermano. Vida eterna es su palabra, su enseñanza, sus consejos, su evangelio. Porque su palabra es eterna y Dios actúa a través de tu palabra. Entonces los hombres y mujeres tienen que correr a la congregación para ser enseñados por el pastor que Dios lo ha puesto ahí.
y de la manera como dice la palabra. Jesús estaba enseñando. Y en medio de la enseñanza, se acercaron unos fariseos. Fariseos eran hombres conocedores de la ley de Moisés. Hay hombres también que dicen creer en Dios, pero no entienden el Evangelio, no comprenden el Evangelio. Y entonces por ahí andan por la vida y dicen que son de Dios y se casan y se divorcian y se vuelven a casar, se vuelven a divorciar y se pelean, se odian, se divorcian y se vuelven a separar y se vuelven a casar y así andan. Entonces Jesús dice que se le acercaron a estos hombres y le preguntaron para tentarle. Era una manera de tentar a Jesús, y el tentador es Satanás. Vinieron a tentar a Jesús y le dijeron, es lícito, es decir, es bueno, es correcto al marido, le es correcto al marido, al hombre, repudiar a su mujer. Le es correcto al varón que desprecie a su mujer, que repudie, que rechace a su mujer, después de haber estado con ella, haberse acostado con ella, después de haber tenido un hijo con ella, después de haber ya consumado el acto sexual con ella. Es bueno que el hombre después lo repudie, lo rechace, y empiece a despreciarlo, y lo bote de la casa, y o él abandone el hogar. ¿Es bueno eso? ¿Es correcto delante de Dios? ¿Está bien eso? ¿Que el hombre haga eso? ¿Que el ser humano haga eso? ¿Es correcto? ¿Está bien? Le preguntan a Jesús. Y mira lo que responde el Señor. Para ti que estás pensando de separarte, para ti que estás pensando irte lejos, para ti que estás pensando abandonar el hogar, para ti, mi hermano, amigo, hombre, varón, mujer, estás pensando abandonar los hijos, estás pensando, ¿sí?, que ya no te aguantan en la casa, que ya no te soportan en la casa. Entonces, ¿qué dice? Jesús le respondió y le dijo, ¿qué os mandó Moisés? Le dice, ¿qué les enseñó Moisés? Y ellos responden, Moisés permitió dar carta de divorcio y repudiarla y despedirla. Eso mandó Moisés. En el Antiguo Testamento, el pueblo de Israel, cuando estaba allá en el desierto, Moisés les dio eso, porque el tema del matrimonio, hay muchas disensiones entre el varón y la mujer cuando se juntan. Después, que no le gusta la forma como es, recién se da cuenta cuando ya está en una convivencia y empiezan los problemas. El hombre no aporta para la mantención, el hombre o la mujer no atiende al esposo, y entonces entran los chismes, entran los cuentos de la otra persona y todas esas cosas empiezan ya al reclamo. Cuando el hombre, el varón, no conoce a Dios, entonces el hombre se va y hay traición a la esposa, traición a los hijos, o la mujer, hay viceversa, todas estas cosas. Entonces, ¿y por qué permite todo esto? Por el pecado, porque el hombre no conoce al Señor. Entonces, ahí viene ya la rencilla, el enojo, vienen los pleitos, las contiendas, y ya no me entiendo, no me comprendo, mejor me separo, y empiezan a despreciarla, ya se desenamora. A pesar que estuvieron bien enamorados, emocionados, se juraron amor eterno, se juraron con vivir hasta la muerte, unirse hasta la muerte, pero luego después, ¿sí?, entonces se separan y se divorcian. ¿Pero por qué viene el divorcio? Porque Jesús da la respuesta en el verso 5, dice gloria al Señor. ¿Sí? Y respondió Jesús y les dijo, por la dureza de vuestro corazón, os escribió este mandamiento Moisés para los hombres, por la dureza del corazón. Quiere decir, Jesús le está diciendo, el divorcio, la separación de una pareja, de un matrimonio, es porque tienen el corazón duro como piedra. Y ese corazón duro no permite al ser humano humillarse a Dios, ni a la esposa, ni al esposo. Ese corazón endurecido, como una piedra, como una roca, como un cerro, ahí, entonces no le entra ni siquiera
una palabra, un punto del amor, y ni siquiera se humilla, ni siquiera reflexiona, porque está endurecido su corazón. Entonces no hay nada del amor de Dios. Se ha endurecido, y cuando hay un corazón endurecido, entonces su mente está cerrada, su mente está nublada, está cegada. Y ese hombre, cuando ha endurecido su corazón y no entiende el consejo de los padres ni de Dios, entonces no entiende nada. Ha sido entregado, él mismo se ha entregado al pecado, a la inmundicia, a la maldad. Y Satanás se aprovecha de ese corazón endurecido, de esa ceguera, de ese varón o esa mujer, y lo arrastra a la maldad, al pecado, lo arrastra a la muerte. Y si muere así, con un corazón endurecido, lleno de pecado, ese hombre va al infierno. Ese es el final, para ser destruido su alma en el infierno, en el lugar de tormento. Porque Jesús enseña que el enemigo, y Satanás, ha venido a robar, a matar y a destruir. Ha venido a destruir el alma. Primero te roba el amor, te roba, gloria al Señor, los buenos sentimientos que tú tienes en tu corazón, y te endurece el corazón con el pecado. Entonces luego te mata ya con el pecado, y una vez que estás muerto, con el corazón endurecido, cegado, nublado, sin entendimiento, con un corazón lleno de rencor, de odio, endurecido al amor, entonces, luego cuando mueres así y no quieres perdonar, ni pedir perdón, ni arrepentirte, entonces, si mueres así, tu alma va con el enemigo, porque él se ha adueñado del enemigo, de esta persona. ¿Y a dónde va el final de Satanás? Al lago de fuego, que arde ahí con azufre. Amado hermano, Dios está enseñando que por la dureza del corazón, por el corazón no arrepentido del ser humano, entonces vino este mandamiento del divorcio. Y hoy muchos se divorcian, sean hombres profesionales, con títulos, con grados, con doctorado, sea una autoridad, un alcalde, sea un policía, un general, un comandante, un mayor, sea hermano un juez, un abogado, un fiscal, sea un ingeniero, quien sea, se divorcia, hermano, sea un director, un profesor, sea un agricultor, sea donde quien sea, un albañil, un carpintero, hermano, se divorcia. Para el enemigo no hay realmente estatus social. Él entra al corazón del hombre y endurece el corazón del hombre. El pecado endurece el corazón del ser humano. Entonces, de ahí que cuando el pecado entra al ser humano, y entonces se endurece el corazón. Por eso Dios manda que las personas, a los hombres y mujeres que están en enamoramiento antes de entrar al acto sexual, antes de entrar a la fornicación, deben arreglar su situación, su condición económica y casarse, o su condición conyugal y casarse, para que el pecado no entre a su corazón. El pecado endurece el corazón del hombre, y ahí se aprovecha el enemigo. Entonces dice Jesús que por la dureza de vuestro corazón os escribió este mandamiento, Moisés. Endurecen el corazón, los problemas endurecen el corazón del ser humano. Las traiciones endurecen el corazón del ser humano, tanto del varón y de la mujer. La traición, la falta de respeto. Y de eso, de ahí venimos nosotros. Los seres humanos venimos cargados de esa enseñanza, de este mundo maligno. Por eso todo aquel que viene a Jesús tiene que renovar su mente, transformar su mente. Dice el apóstol Pablo en el capítulo 12 de Romanos, dice, no os conforméis, ¿sí?, a este siglo, sino más bien, dice capítulo 12 de Romanos, verso 2, no te conformes a las enseñanzas de este siglo, sino transformarte
transformaos por medio de la renovación de vuestro entendimiento para que compruebes cuál es la buena voluntad de Dios, que es agradable y perfecta. Pues, hermano, debe renovar tu mente. Debe renovar. ¿Y con qué vas a renovar tu mente, tus pensamientos? No hay otra manera sino con la palabra de Dios, con el Evangelio. El Evangelio dice no a la fornicación. Si tú estás en fornicación, Señor, yo estoy así. No al adulterio. Señor, yo estoy en esto. Pero todo día es así, el mundo sigue así, este siglo sigue así. Sí, por eso dice no te conformes, no te conformes a este siglo, a esto sí, a esta enseñanza de este mundo, de los hombres. No, no te conformes, no te conformes en eso, no aceptes eso. ¿Qué tienes que hacer? Venir a Cristo y dejarte enseñar para que tu mente, tu corazón, tu alma sea renovada por medio de la palabra, del Evangelio de Cristo. Cuando vienes a Cristo, dice, si tú miras una mujer y la deseas, ya adulteraste, ya cometiste adulterio en tu corazón. Mejor es que te saques un ojo y que no, y que entres cuerpo al reino de los cielos y no con todos tus ojos te has echado al lago de fuego que nunca se apaga, al infierno. Amado amigo, el Señor enseña, tú tienes que empezar a renovarte de acuerdo al amor. Y Jesús dice no al adulterio, no a la fornicación, no a la muerte, no a matar, mejor dicho, ¿sí? No a abortar. Porque muchas parejas jóvenes que se comprometen y con una enseñanza de este siglo de los hombres que ya no debe tener hijos más que uno o dos, porque entonces, si no, vas a ser pobre. Jesús dice, no, no, dice la palabra de Dios. Dice que el que se case para tener sus hijos, no para abortarlos o matarlos. Entonces, el que se case para tener relaciones con su esposa y empezar a crear una familia en Dios, enseñándole la palabra. Alabado sea el Señor. Pero muchos de los jóvenes que se comprometen hoy en día no quieren tener hijos. Entonces, usan anticonceptivos, usan y matan a sus hijos en el vientre, abortan. Y eso es enseñanza de este sitio, por medio de la escuela, por medio de las universidades, por medio de la posta médica, de los médicos que enseñan. Oye, hermano, donde dicen, no, ya no traigas hijos porque nace enfermito, porque vas a ser pobre, ya no hay para darle de comer, no hay para darle educación. Y empiezan la enseñanza de este siglo a meterte ideas en la mente, en el corazón. Entonces el hombre, la mujer, que están comprometidos con una ilusión de formar esa emoción, esa gana de formar un matrimonio, entonces terminan destruyendo el matrimonio, sí, cometiendo aborto. Y eso es terrible delante de Dios. Entonces los hombres y mujeres jóvenes, matrimonios, están como Caín, peor que Caín. Caín mató a su propio hermano, pero tú estás matando a tus propios hijos en el vientre de tu madre, un indefenso. El Señor enseña su palabra. Por eso dice, ¿quién entrará a la presencia del Señor? ¿Quién irá al cielo? El limpio de manos y puro de corazón. El Señor llama a los hombres al arrepentimiento. Y todos nosotros, hombres y mujeres, debemos arrepentirnos de nuestras maldades para no enseñar a nuestros hijos a eso, a nuestras hijas a eso. Porque hoy en día, todo lo que acontece, hermano, es aborto. Todos los días el hombre mata, todos los días la ciencia ha avanzado. Hay medicamentos, hay ampollas donde te venden para que mates a la creación de Dios. Es ahí donde se endurece el corazón del hombre. Es ahí donde Dios los entrega al pecado. Y dice el Señor que aquel que hace eso, la ira de Dios está en los hogares que abortan, que matan a sus hijos. La ira de Dios, el juicio de Dios, Dios. Y ahí es donde empiezan a pelear, a odiarse, porque ya entró la maldad.
Entonces, alabado sea el Señor. Jesús está enseñando aquí que por la dureza del corazón, este mandamiento se dio allá en el desierto con Moisés. Desde ahí se trajo hasta el día de hoy. Se sigue ministrando el divorcio. Entonces, gloria al Señor. Pero Jesús dice, pero al principio de la creación, cuando Dios hizo al varón y la mujer en el huerto del Edén, ¿sí? Varón y hembra los hizo. Dios no los hizo para que se peleen, para que anden divorciándose, abandonándose con los hijos. Dios no nos ha hecho para eso, hermano. Pero por la ignorancia en que vivimos a su palabra, lamentablemente terminamos así. Pero por eso es que es necesario aceptar el Evangelio de Cristo. Es necesario aceptar su enseñanza. Es necesario ser enseñado por Cristo a través de su Evangelio. Es necesario congregarse. Es necesario venir a los pies del Señor para que a través del Espíritu Santo nos ministre este corazón duro. Para que este corazón duro sea cambiado en un corazón de carne, en un nuevo corazón. Porque para Dios no es nada imposible. El Señor dijo, yo daré un nuevo corazón, un corazón de carne, para que sienta el amor, el perdón, la misericordia, la piedad. Dios ha prometido cambiar nuestros corazones, hermanos. Dios ha prometido cambiar este corazón malvado. Nadie nace con un corazón bueno así. Nace ya con el pecado desde el huerto del Edén. Pero para eso vino Jesucristo. Para eso ha venido el Señor Jesús desde los cielos hace 2000 años. ¿Para qué? Para cambiar este corazón duro, este corazón endurecido, cargado de maldad. Jesús ha venido y él derramó su sangre, dio su vida, para que todo aquel que en él crea no siga con su corazón endurecido. Más bien su corazón sea transformado, cambiado, libertado, lleno de amor, lleno de paz. Su corazón sea una fuente de amor, una fuente de paz, una fuente de vida. Es Jesús quien ha venido a dar vida al ser humano, a dar paz al ser humano, a dar gozo y alegría en el corazón del ser humano. Por eso, amigo, hermano, no endurezcas tu corazón al Evangelio, a la enseñanza de Cristo. No endurezcas tu corazón a la palabra de Dios. Oye la palabra del Señor. No seas como Faraón. Ahí en Egipto, cuando Dios le mandó un mensaje a través de Moisés, y endureció su corazón, viendo los milagros, viendo el poder que Dios tenía para destruir, y destruyó todo su pueblo, todo lo que tenía. El hombre endureció más su corazón. Por eso, amigo, yo te invito a humillarte en esta mañana, en esta madrugada, Señor. Humíllate. Ahí sí, con usted, en la condición que te encuentres, humíllate para que el Señor endurezca tu corazón, para que el Señor cambie tu corazón, para que tu corazón no siga endurecido, para que el Señor cambie tu corazón, para que el Señor Jesús te llene de su amor, de su misericordia, de su verdad, de su paz, de su benignidad, y puedas amar de verdad a tu esposa, a tu esposo, a tus hijos, y puedas tú vivir una vida plena con la ayuda de Dios. Y no andes divorciándote, y no andes abandonando a tus hijos, porque el divorcio no lo instituyó Dios. Fue por causa del hombre, porque su corazón estaba endurecido. Y cuando hay un corazón endurecido, el hombre empieza a pelear con su esposa, el hombre empieza a odiar a su esposa, a su esposo. El hombre empieza a maldecir a la esposa o al esposo. El hombre empieza a maldecir a los hijos. El hombre suelta palabras de maldición y se arruina el matrimonio, arruina a los hijos, porque el corazón está endurecido y no quiere perdonar. Y vive con eso ahí, porque el sufrimiento, el dolor, el pecado, lo ha cegado, lo ha nublado, lo ha embrutecido y su mente no está lúcida, el Espíritu de Dios no obra en él,
quien obra en su corazón, en su mente, en su ser, es el espíritu maligno. Satanás, que el Señor lo reprenda. No permitas que Satanás siga gobernando tu corazón. No permitas que el diablo siga gobernando tu matrimonio. No permitas que el diablo gobierne tu vida y te destruya con celos amargos, con odio, con venganza. No permitas en esta mañana, desde hoy en adelante. Más bien al Señor, ven a Cristo. Dice, pero al principio de la creación, cuando allá en el huerto del Edén, varón y hembra los hizo Dios, por esta causa, por esto dejará el hombre, el varón y la mujer, dejarán a su padre y a su madre, y se unirá el varón a su mujer, y los dos serán una sola carne. Los dos son uno en Dios, ya no son más dos, sino uno solo. Así que no son más ya dos, sino uno solo. Dios los une para toda la vida. En el matrimonio, en el sexo, los une Dios y procrean hijos, y Dios los hace uno y los ayuda. Por tanto, lo que Dios juntó, amado hermano, Dios te ha juntado con tu esposa, de la manera que te has conocido, Dios te ha juntado con esa mujer, varón, Dios te ha juntado con esa mujer, Dios te ha juntado con ese varón. Sí, por eso, humíllate al Señor, arrepiéntete de tu pecado, arrepiéntete de tu maldad, de tu enojo, de tu odio, de tus celos amargos, arrepiéntete de tu borrachera, de tu adulterio, de tu traición, arrepiéntete de todo, tu ira, tu cólera, arrepiéntete, arrepiéntete, porque Dios te ha unido con tu esposa y pídele perdón a ella, y tu mujer, acepta el perdón también a tu esposo, pídele a Dios que te ayude a perdonar, porque nadie puede hacerlo sin Cristo. Para pedir perdón y poder perdonar con sinceridad, necesitas a Jesús. Yo te presento a Jesús en esta mañana. Jesús está aquí. Él no mira tu condición en que te encuentras, no te pone pero. Él quiere un corazón arrepentido y humillado. Él está aquí. Su palabra dice que Dios no envió a su Hijo para condenar a este mundo, para condenar a los seres humanos. Cristo no vino a condenarte, no vino a juzgarte. Jesús vino a salvarte. Él quiere salvarte, liberarte de ese corazón endurecido. Ven a Jesús, inclina tu rostro ahí donde estás y vamos a orar. Padre nuestro, que estás en los cielos, santificado sea tu nombre. He oído tu palabra en esta mañana. Yo me rindo a ti y te pido perdón, amado Salvador, amado Jesús de Nazaret. Te pido que me perdones por mis malos comportamientos con mi esposa, con mis hijos, con mi esposo. Perdóname, Señor. Ten misericordia de mí. Ten piedad. Cambia este corazón endurecido. Saca este corazón endurecido y transfórmame. Dame un nuevo corazón. Un corazón que sienta tu amor. Ven a mi corazón, amado Jesús. Ven a mi vida. Enséñame a perdonar a mi esposo, a mi esposa y a mis hijos. Enséñame a pedir perdón. Ayúdame, porque sin ti nada puedo hacer. Yo te necesito, Jesús de Nazaret. Ayúdame, Señor, a pedir perdón a mis hijos, a pedir perdón a mi esposo, a mi esposa. Y también yo como hijo, a perdonar a mis padres. Ayúdame, Jesús de Nazaret. Te entrego este corazón endurecido, cegado por el pecado y la maldad, que no quiero seguir así, cargado de odio, de cólera, de resentimiento. No quiero, Señor. Ven a mi corazón, amado Jesús de Nazaret, y perdóname, límpiame, lávame con tu sangre que derramaste en la cruz del Calvario. Y escribe mi nombre en el libro de la vida eterna. Bendice mi familia, bendice mis hijos. Bendíceme, Señor. En esta mañana te lo ruego, te lo pido. Amén. Gloria a Dios. Gloria a Dios. Dios le bendiga, familia. Dios le bendiga, hermano. Amén. Gloria a Dios.

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0: 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Solo te suplico que perdones, Señor.
1: Hermanitos, hermanitas, deténganse un momento y escuchen bien lo que vamos a revelar el día de hoy, porque este programa puede cambiar la vida de muchas personas que en este instante están sufriendo en silencio, personas que viven enfermas, desesperadas, abatidas y destruidas, sin saber que detrás de todo su sufrimiento existe una brujería trabajando lentamente sobre su cuerpo y sobre su espíritu. Hoy les habla quien nunca los abandona, su hermano, el internacional Abraham, acompañado de la maestra Venus y de mi hermano Ángel Gabriel, trabajando unidos con nuestra mesa espiritual, con nuestras chontas sagradas, nuestras espadas espirituales y nuestro conocimiento ancestral, heredado de generación en generación, hermanitos y hermanitas. Muchas personas viven enfermas durante años, van de hospital en hospital, de clínica en clínica, se realizan análisis de sangre, ecografías, radiografías, tomografías, exámenes del corazón, de los huesos, del estómago, de la cabeza, toman medicamentos, pastillas, inyecciones y tratamientos, pero aún así continúan empeorando. Y allí viene la gran pregunta: ¿por qué no mejoran? ¿Por qué el cuerpo sigue sufriendo? ¿Por qué la enfermedad continúa avanzando aunque los médicos no encuentren nada? Porque muchas veces, hermanitos, no es una enfermedad natural, es una brujería trabajada con maldad para destruir lentamente tu salud, tu fuerza y tu tranquilidad. Existen personas llenas de odio y de envidia que buscan brujos oscuros para enfermar a otros. Cogen fotografías, prendas usadas, cabellos, uñas, tierra de tus huellas y cualquier rastro personal. Luego llevan todo eso donde brujos y brujas que trabajan en la oscuridad. Allí comienzan los rituales, trabajan durante la noche en cementerios, quebradas

0: dolores fuertes, las migrañas, los mareos y el insomnio clavan en los brazos y aparece el dolor en los huesos, el cansancio y la debilidad clavan en las piernas y la persona comienza a perder fuerza, siente pesadez y dolor para caminar, trabaja en el pecho y aparece la angustia, el miedo, la opresión y la desesperación, trabaja en el estómago y llegan las náuseas, los dolores, el ardor y el malestar constante. Y hermanitos, poco a poco la persona comienza a apagarse, se vuelve triste, melancólica, desesperada, siente que nadie la entiende, pierde fuerzas para vivir, pierde ganas de trabajar, pierde la alegría y muchas veces hasta piensa en quitarse la vida porque siente que no existe solución. Pero hoy quiero decirles algo, sí existe solución, porque nosotros estamos aquí para ayudarte. Nosotros, la maestra Venus, tu hermano, el internacional Abraham, y mi hermano Ángel Gabriel, trabajamos espiritualmente para cortar toda brujería, toda enfermedad espiritual y toda mala energía que esté destruyendo tu vida. Nosotros realizamos ceremonias ancestrales de curación y liberación espiritual. Trabajamos con nuestras chontas sagradas y nuestras espadas espirituales, luchando contra toda oscuridad y cortando toda energía negativa pegada al cuerpo de la persona. Realizamos limpias con gallina colorada, con gallo negro, con cuy negro y cuy colorado, examinando espiritualmente todo el cuerpo enfermo para descubrir dónde está escondido el daño, porque cuando realizamos nuestras limpias, hermanitos, el animal comienza a absorber la enfermedad espiritual y allí podemos descubrir lo que verdaderamente está afectando a la persona. Nosotros revisamos la cabeza, el pecho, los brazos, las piernas, la espalda y todo el cuerpo espiritualmente para encontrar la raíz del mal. Trabajamos con humo sagrado, plantas ancestrales, agua florida, tabaco negro, velas espirituales, rezos herméticos y oraciones de liberación. Y cuando la brujería comienza a romperse, el cuerpo comienza nuevamente a reaccionar. La persona vuelve a dormir tranquila, vuelve a recuperar fuerzas, comienza nuevamente a caminar. La tristeza comienza a desaparecer y la esperanza vuelve nuevamente al corazón. Por eso hoy les digo, hermanitos y hermanitas, no sigan sufriendo en silencio. No permitan que la brujería destruya sus vidas, sus hogares y sus cuerpos. Si usted siente dolores extraños, enfermedades raras, desesperación, angustia, tristeza, miedo, cansancio extremo, y los médicos no encuentran solución, venga a nuestra mesa espiritual. 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
1: Hoy vamos a revelar algo que muchas personas viven en silencio y que muy pocos se atreven a contar. Hoy descubrirás cómo una simple fotografía que tú mismo regalaste, una prenda que dejaste olvidada, un cabello, una conversación o una confianza mal entregada puede convertirse en el inicio de una brujería silenciosa que lentamente comienza a destruir tu vida. Porque muchas veces, hermanitos, las personas entregan fotografías por cariño, por amistad, por amor o por confianza, sin imaginar que algún día esa misma fotografía terminará en las manos de un brujo o de una bruja. Y escúchenme bien, nunca subestimen el poder de un brujo o de una bruja, porque incluso el brujo más pequeño, incluso la bruja más sencilla, puede tener un poder asombroso cuando trabaja con paciencia y oscuridad. Por eso yo nunca recomiendo pelear, humillar o desafiar a un brujo o a una bruja, porque ellos muchas veces trabajan en silencio, no hablan, no amenazan, solamente esperan el momento correcto para comenzar una brujería lenta y peligrosa. Y cuando empiezan a trabajar, hermanitos, los síntomas llegan poco a poco, silenciosamente, sin que la persona se dé cuenta. Primero comienzan los sueños extraños, sueñas cementerios, sueñas sombras, sueñas serpientes, sueñas personas muertas, sueñas que alguien te llama, sueñas que algo oscuro te persigue, y al despertar sientes miedo, desesperación y cansancio. Porque muchas veces los sueños son el primer aviso espiritual de que una brujería está comenzando a trabajar sobre tu vida. Después comienzan los dolores, dolores en la cabeza, presión en la frente, zumbidos en los oídos, dolor en el pecho, cansancio en las piernas, debilidad en los brazos, dolores en el estómago, angustia, tristeza, desesperación y miedo constante. Y lo más extraño es que muchas veces vas al médico, te realizan análisis, radiografías, ecografías, tomografías, exámenes de sangre, y no encuentran nada. Te dicen que aparentemente estás bien, pero tú sigues empeorando, sigues sintiendo el cuerpo pesado, sigues sintiendo tristeza, sigues perdiendo fuerzas. Y poco a poco comienzas a sentir que algo raro está consumiendo tu vida. Hay personas que dejan de dormir tranquilas. Otras sienten sombras dentro de sus casas. Algunos sienten que alguien los observa. Otros comienzan a discutir con toda su familia sin motivo. Y muchos empiezan a perderlo todo. Trabajo, negocio, amor y tranquilidad. Porque la brujería trabaja lentamente, silenciosamente, destruyendo poco a poco el cuerpo, la mente y el espíritu. Muchos brujos realizan trabajos utilizando tu fotografía, colocan tu imagen en altares oscuros, la rodean con velas negras, agujas, hilos y entierros. Otros escriben tu nombre completo detrás de la fotografía y comienzan a invocar oscuridad sobre tu vida. Y mientras tú continúas viviendo normalmente, ellos trabajan en silencio, esperando que la enfermedad y la desesperación avancen. Pero hoy quiero decirte algo importante, hermanito, hermanita, no tengas miedo, porque así como existe la oscuridad, también existe la luz. Nosotros estamos aquí para ayudarte. Yo, tu hermano, el internacional Abraham, junto a la maestra Venus, y mi hermano Ángel Gabriel, trabajamos con nuestras artes ancestrales, nuestras chontas sagradas y nuestras espadas espirituales para cortar toda brujería y toda mala energía. Nosotros realizamos limpias espirituales profundas, trabajamos con gallina colorada, gallo negro, cuy negro y cuy colorado, examinando espiritualmente todo el cuerpo de la persona enferma. Realizamos ceremonias de liberación y protección espiritual para romper toda oscuridad y devolver nuevamente la tranquilidad a la persona afectada, porque cuando la brujería comienza a romperse, los sueños oscuros desaparecen, el cuerpo comienza a sentirse más liviano, vuelve la tranquilidad, vuelve la paz y vuelve nuevamente la esperanza. Por eso hoy les digo, hermanitos y hermanitas, no esperen tocar fondo para buscar ayuda. Si sienten síntomas extraños, si sienten miedo constante, si sueñan cosas oscuras, si sienten que su vida cambió de repente, vengan a nuestra mesa espiritual. 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
1: Y así, hermanitos y hermanitas, vamos llegando al final de este gran programa espiritual, el Tribunal de su Destino, agradeciendo profundamente a todos ustedes por acompañarnos y por confiar siempre en nuestra mesa espiritual de protección, curación y florecimiento. Queremos despedirnos enviando bendiciones especiales para todos nuestros hermanitos de Mochumí, Moche, Moche Antiguo, Pueblo Viejo y La Raya. También enviamos un fuerte abrazo espiritual para nuestros hermanos de San Juan, El Imperial, Las Delicias, El Carmen y La Huaca. Bendiciones para nuestros hermanitos de El Tambo, La Campiña, La Florida, San Isidro y Santa Rosa. Un saludo muy especial para nuestros hermanos de La Esperanza, La Unión, La Laguna, El Recreo y La Providencia. También enviamos bendiciones a todos nuestros hermanitos de El Vergel, La Primavera, San Pedro, La Capilla y El Molino. Un fuerte abrazo espiritual para nuestros hermanos de La Rinconada, La Banda, Santa Clara, Vista Alegre y El Rosario. Y finalmente, bendiciones para nuestros hermanitos de la huerta, las flores, el sauce, la palma, Santa Elena y el porvenir. 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Que Dios bendiga sus hogares, sus trabajos y sus familias, y que la Virgen Santísima derrame su bendición, su protección y su manto sagrado sobre todos y en cada uno de ustedes, llenando sus vidas de salud, abundancia, tranquilidad y esperanza. Permiso.
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1: 7 y 16.
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Gloria a Dios, a su nombre, gloria a Dios. Gloria a Dios. 8:07. Buenos días para todos una vez más y bienvenidos. Como siempre, estamos aquí en cabina, en estudio, ya preparado para este nuevo reto. Un don más que Dios nos da, pues, de su amor, de su misericordia, de su perdón, de su majestuosidad, de su benignidad, de su coraza, de su espada poderosa, que sea, ¿verdad? Es más cortante que una espada de doble filo. Él es la luz, el camino, la paz, la justicia. Él es amor. Dios es amor. Un amor infinito, un amor eterno, una paz eterna, un camino eterno, una luz eterna. Pues que Dios bendiga su mente y su corazón. Amigos, fanáticos, oyentes de todo el Perú y el mundo, muchas gracias, saludos a ustedes en esta bienvenida oportunidad. Hoy estamos jueves, día 21 de mayo. Dios bendiga su casa, su matrimonio, sus hijos, sus aves, su campo, su siembra, su cosecha. Dios bendiga a todos, hermanos. Prepárense, acepten a Cristo, porque viene pronto nuestro amado Dios. Viene pronto a llevar a su iglesia, a la humanidad que está preparada, que la ha escogido. Así que el momento que le digas, señora, señor, tú que no conoces la palabra, tú que no has aceptado a Cristo, el momento que le digas, hoy día, Señor, acepto a ti, porque no puedo más, no puedo más con mi matrimonio, no puedo más con mis hijos, no puedo más con esta enfermedad, no puedo más con este dolor. Mi hogar está destruido, tengo problemas, Señor, pero creo en ti, Señor. Acéptalo como tu único y Señor y Salvador de tu vida, de tu alma. Porque Dios es el Dios Todopoderoso, es el camino, es la luz. Dios te restaura, Dios te da fuerza, Dios te da sabiduría, inteligencia. Dios te restaura, Dios te perdona, Dios te ama como nadie te ama en este mundo. Ni tu esposa, ni tu madre, ni tu padre te ama como Dios. Dios te ama. Aleluya, gloria a Dios. Que Dios lo bendiga, hermanos de Cristo, y a los que no también, que Dios lo bendiga. Un abrazo, bendiciones. Tengan esta palabra que dice en Proverbios 10:22: la bendición de Jehová es la que enriquece, no añade tristeza con ella. Dice también, hermanos en Cristo, dice, a los que yo amo, yo los castigo. Así que no menosprecies el castigo de Jehová. ¿Cómo? Probándote, probando, está probando tu corazón. Así que tú tienes que agarrarte de la coraza, de la armadura que es su palabra. Amén, gloria a Dios.

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2: Bueno, son las 8 ya con 21 minutos, 8 con 21, muy bien, ya estamos aquí, como siempre, en cabina, en estudio, listo para alegrar tu día esta mañana, espectacular en este tu programa de todas las mañanas, el Super Show de las Mañanas, aquí en tu radio, Santa Fe 99.3, gracias a mi Dios por permitirme nuevamente lucirme en esta cabina, sobre todo, acompañarlo con el tema del mundo de la radio, por cierto. Buenos días, amigos de Volante, buenos días, señores, buenos días al público de todo el norte del país. Recuerda que somos Santa Fe, la radio de toda tu vida, estudios aquí en la avenida Federico Villarreal, 893, segundo piso. Aquí estamos, amigos, buenos días para todos. Aquí está este exitazo, ya no te quiero, ya no te quiero. Agrupación Lérida.
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el nombre a toda la gente que está por ahí desayunando. Ahí, Cancita, aprovecho. Ahí estamos jueves y antes a la un nuevo fin de semana, 21 de mayo. A darle parejo, a chambear, así trabajando siempre con la fe en alto en Dios. Buenos días, la gente de Perú, buenos días, Perú, buenos días. 8:26.

Esta canción que la canta todos los caballeros allá, ¿no? Ya. Así como quién, así como quién. Wilmer Santamaría en Lima, saludos, ¿eh? Y su sonido y orquesta Generación Sensual. Oye, le cae a pelo, dice, ¿eh? Y el padrino no se dice nada, el padrino, ¿eh?

Saludos para mis amigos, del volante, la gente de la empresa Posito Tour. Saludos, Gracias, un saludo para Abraham Chaboyán. Saludos, Para Chale también. Para Nolver. Saludos para Tito Ventura también. Transporte Lazarito, eso es bacano, ya no.

0: César Galicia y esta canción, la llave que yo te di. Qué bueno, ¿eh?
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0: Estamos en el Super Show de la mañana, será ese buen día, ese bendecido día. Hoy jueves, ¿eh? Saludos para los Santos Flores, un amigo fiel oyente, fanático 100%. Desde muy temprano escucha la radio, así que saludos para los Santos Flores, ¿eh? Farroñán, ¿eh? Muy conocido, una persona noble, generosa, ¿eh? 8:30. Con fe y esperanza viene José Flores, ¿eh?

0: Son exactamente 22 minutos y ya llegamos a las 9 de la mañana, este importante día. Hoy es 21, ya jueves 21 de mayo, 21 de mayo, 21, ¿ah? Se nos acaba mayo, Dios santo. Dios sabe todas las cosas que las, ¿eh? 21 de mayo. Viva el 21, viva el 21. Para todos los que hoy están de cumpleaños, ¿verdad? Que viva el 21, sí, sí. Que viva el 21, que viva la gozadera, sí, 21 de mayo. Ay, ay, ay, esos que hoy están de juerga, hoy día, jueves 21, esos que están de Happy Birthday Studio, ¿eh? Esos que están esperanzados que le maten el pavo nomás, ¿eh? Pero no trabajan, son panona de jefe, ¿eh? Así como Víctor Chuña.
1: ¡Feliz cumpleaños!
0: Solo 21 minutos y ya llegamos a las 9 de la mañana. 21 minutos para las 9 de la mañana. Muchísimas gracias a toda la gente talentosa, gracias a gente que está con muchas ganas de trabajar, con muchas ganas de seguir haciendo, ¿no? Hay momentos que uno se cae, hay momentos que uno se cae, pero uno hay que seguir adelante, ¿sí? Seguir adelante, maestro, seguir adelante, vamos trabajando siempre. Sin odio, sin rencor, ser amable con todo. Gracias Perú, gracias a la gente del norte, gracias. 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
2: ¡Caribeño!
0: ¡Sí! 20 minutos, llegamos a las 9 de la mañana.

0: Tremenda cancioncita, maestro. 16 minutos, ya llegamos a las 9 de la mañana en este importante día, hoy jueves. El super show de la mañana. Aquí en tu radio.
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0: ¿Oíste, papá? ¿Oíste?

8:45 de la mañana, 8:45. Toda la gente que me escucha a esa hora de la mañana, gracias Perú, gracias, seguimos. Ponte en contacto conmigo, 98178-1060. El Super Show de la mañana, saque la número 1.

Saludos a Sambo Vidaurre, mi amigo Santo Vidaurre para Rosario Vidaurre, Volar Sambo, saludos. Saludos para su esposa, sigo toda la familia, buenos días, saludos ahí, ¿eh? Transporte Vidaurre con mi amigo Sambo Vidaurre.

0: Son las 8 de la mañana, 8:53 minutos. Solo para la gente de la paradita con Marigal de Sálamo. 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
0: 8:53 minutos. Rico desayuno por casa, donde quieras. Saludos, bendiciones, ¿eh?

Muy bien, estamos a solamente a 4 minutos, digamos, ya a las 9 de la mañana. Cantaritos, quisiera volver a verte. Y ahora, ¿a qué volviste, mujer? Armonía 10. Conéctate 981781060 en la frecuencia 99.3 FM.

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Y el saco largo, ¿no? El saco largo. Saludos para mis amigos de Funeraria Dios es Amor, Ernesto Acosta. Gracias, Cádiz, Sarita Colonia. En Funeraria Pita y Apita.

0: Saludos para Jessica Ventura y también para Liz Ventura.
1: Carranza Record.
0: Bueno, diga mi José Guillermo. Oye, chicas, saludos para usted. Gracias por todo, ¿eh? Son las 9 de la mañana con 10 minutos, 9 y 10 en ese importante día, hoy jueves 21 de mayo. Para mi amigo Rosario Sambo, ellos son Unimóvil, Transporte Vidaurre. Oye, un clavelito.

Gracias a toda la gente de Lima, Perú, gracias. Para gente que vimos a ver esa Zapel Coloche, gracias. Gracias a los pocitos, Chepito Bajo, Los Olivos. Esa gente, mis paisanos, ¿eh?

0: Corazón Serrano, esto se llama Clavelito Blanco.
1: A la una, a las dos y a las tres, a las cuatro de la mañana.
0: Estructura Metálica, Milagrito, Juan Suclupe.

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Y ahora sí presentamos aquí en el Super Show de la Mañana, Oscar de León y esta canción en ritmo de salsa. Detalles.

Esa canción es una canción para que reflejes, ¿eh? Para que reflexiones un poquito de la que está a tu lado, tu compañera de siempre. Hace cuando un día lo conociste, la enamoraste, es así, mantén ese amor.

Oscar de León, qué rica salsita. Detalles, ¿eh? Saludos para Meli, para Cristian Luis y también para Johnny. Mis amigos, ¿eh? Mis amigos. Lo máximo, gracias. Ya se traen el queque también. Bueno, ponte en contacto conmigo, 98178-1060. Ese es mi número de llamadas telefónicas y también de WhatsApp. 98178-1060. Qué interesante que se muestre la mañana. Bueno, de verdad, muchísimas gracias al público que nos honra con su sintonía, a las amas de casa, a los caballeros, a toda la gente que de una y otra forma está súper expandida, sobre todo en este litoral peruano, de verdad. Quiero no nos escuchan a través de nuestra frecuencia 99.3, unos a través del aplicativo del internet, a través de nuestra portal web también. De verdad, muchísimas gracias. El cariño, el amor para ustedes, amigos, y que Dios siga bendiciendo ahí su trabajito. Dios siga bendiciendo su matrimonio, sus hijos. Dios grande siga bendiciendo todo lo que tiene alrededor en su entorno. Un abrazo, de verdad, damas y caballeros. Estamos en el Super Show de la mañana. Hoy estamos jueves día. 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

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Hoy en la mañana con 20 minutos, 9:20 de la hora en todo el Perú. Seguimos celebrando tu mañana en el Super Show de la mañana. Un saludo para mis amigos del volante, especialmente para la gente de Imo Chirimoy.

Canción con agua marina, son tantas cosas que te pasan en la vida. Son tantas cosas lindas y hermosas. Agua marina, solo para Camilita.

Son las 9 de la mañana con 23 minutos, con 23. Que viva, que viva, que viva el 21 de mayo, viva el 21. José Hernández Sur para Daniela, su club de Bravo, saludos. Confesión Gister, don Gilberto de la zona Magdalena. Armonía 10, vamos a recordar esta canción, Alitas Quebradas. Marcelo Femio Valdera, señora Clarita, saludos. Sebastián Valdera, señora Nelly también.

¿Cómo la canta? ¿Cómo la canta Alita Quebradas, eh? 9 de la mañana con 27 minutos, 9:27 de la hora. Estamos en el Super Show de la mañana, hoy estamos jueves ya. Vamos, señora, ánimos, señora, ánimos. La gente de Fundo Gainaga, Fundo Mendoza, Gracia Cruce, Hacienda Vieja. La señora Juanita, un saludo también para el señor Orlando. Para Javier, un saludo para Miriam, para Isabelita, la consentida.

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1: Son las 9 de la mañana, 31 minutos, 9:31.
0: Vamos a cantarle
1: que estamos en este rico jueves, día 21 de mayo.
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1: Gracias a la gente de Campo Dónico, Hacienda Vieja. Sector Los Coronados, gracias. Para San Antonio, la Ciudadela.

Son del Duque, qué bonito amor. Por ese hombre, qué cosa. Voy hasta la guerra. Qué machote esta mujer, ¿eh? Vale la pena, ¿ya? Será para Dieguito, para Diego. El campeón Diego. Hoy no, mañana 35 minutos, 9:35. Qué bonito amor, titula esta canción. La voz de los chicos que son del Duque y un dúo con Orquesta Candela, ¿sí? ¿Cómo está la gente de Sequione? La gente de Trapiche. ¿Cómo está la gente de Puebla? Buenos días. Transporte Miramía con el veloz Agustín Damián. El veloz Agustín Damián. Saludos de Transporte Miramía, ¿no? El Liberando Ventura, su esposa, la señora María, la única, no hay más. Saludos también para el amigo Agustín Juárez, la señora Marta Perales, para sus increíbles, ahí para Henry y también para Ale Juárez, saluditos. Ponte contacto 98178-1060. Saludos para la familia Sánchez Base allá en San Pedro de Sanzón Peñillimo. La familia Sánchez Yogia allá en San Pedro Sasape, perdón, San Pedro Sasape, para la familia Sánchez Yogia. Un saludo muy especial en esa hora de la mañana, ¿eh? Estamos en el Super Show de la mañana, aquí en la número 1, Santa Fe, la radio de toda tu vida.

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Saludos para la gente de Mochumil, por acá para la gente de Mochumil, la Casana, la familia Valdera. Gracias, un saludo enorme ahí a toda la gente que nos escucha, ¿eh?

Bueno, y también un saludo muy especial para el amigo Santos Flores Farreñán, allá en Lima, para ser Santos Flores Farreñán. Gracias a uno de los fanáticos, un saludo para él, que Dios me la bendiga siempre. Para la gente de Consorcio Flores también un saludo de verdad espectacular ahí para José, para Hernán y la señora Carlita Valladolid, para César Flores, toda la gente de Consorcio Flores en Lima, San Borja. Bueno, quiero enviar un saludo también a la familia Santa María Riojas, allá en Mochumí, sector Los Huaca Herrero. Saludos para la familia García también, gracias de verdad, en Mochumí, los amigos que nos escuchan en Mochumí, de verdad, un saludo con todo cariño al mundo para mis amigos allá en Mochumí, en las diferentes calles y avenidas de este populoso distrito de Mochumí, tierra fértil. Seguimos aquí en cabina, seguimos presentando el Super Show de la mañana, senda número uno, Santa Fe, la radio de toda tu vida. Estudios aquí en Tucumán, en la avenida Federico Villarreal, 893, segundo piso.

Tremenda cancioncita, Agua Marina, esta vez me enamoré, esta vez me enamoré. Es el título de esa canción, gracias Agua Marina. Hoy en la mañana, 43 minutos, seguimos el día de hoy. Saludos para mi amigo Humberto Santizán y para su esposa, la señora Blanca. Ahí en Lima, Santanita, gracias. Y para Humberto Valera Santizán, también para su esposa, allá en El Chepito, Santa Rosa. Para el señor Sebastián Valera, señora Nelly, saludos.

Ah, soy ya no, ya lo máximo. Saludos para Johnny. Johnny Damián, Johnny Damián. De Montalbán, de Montalbán. José Reyes, gracias, ¿eh?

0: se lo mandan a la familia Santisea, la familia Sánchez en el Taimi. Saludos, Gracias, Puente Tabla. Saludos ahí.
1: Abajito de tu casa.
0: El amigo Sergio.
1: Amigo.

0: señores, me faltan solamente 12 minutos y ya llegamos a las 10 de la mañana. Este importante programa del Super Show de la mañana es aquí en la número 1.
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0: Gracias, Perú, gracias, Perú. Mis amigos de Volante, la zona de casa, gracias a la gente que está en su salón de belleza. Gracias, Perú, gracias, Norte.

Solamente 7 minutos y estamos llegando ya. 7 minutos, llegamos a las 10 de la mañana. Tranquila, señores, tranquilo, caballeros. Seguimos. Qué rico jueves, 21 de mayo. Para que te gocen el roce, moda femenina. Eddie, también para la señora Elena. Como señora Jennifer, mi amigo Tomás Iroñano, señora Juana Rosa.

Corazón Serrano. Esta canción se llama El Puñal, El Puñal. Para gente de la calle San Juan, Daniel Aldana, gracias a los servicios de Pastor Boyano, Negocio Prado, Santo Domingo, gracias. La gente de Hotel Hansi, sobre Casolito también, amigo López.

No te olvides, Sempro San Juan te da la oportunidad de estudiar costura y costura y acabados, ¿eh? Qué bonito, gracias de corazón, de verdad. A toda la gente que me escucha de Estudio en la Mañana. 981781060, escriba ahí, escriba. Solamente 5 minutitos, digamos ya a las 10 de la mañana. Para señora Catalina es hora también, y para Carlos, para Viviana, para Juancito y también para Noemí.

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0: Venga, Cristian, esta canción.
1: Pepito Menis.
0: Esta canción nos estaban reclamando.
1: Esta canción la estaban pidiendo hace rato. Pero llegó la hora.
0: Llegó el momento.
1: Todo el grupo 5 preparado y todos en casita con la mano arriba, ¿ok?

Pero qué bonito, gracias por todo, gracias. Solo para la gente de sonido, Orquesta Generación Sexual en Lima. Para mi amigo Wilmer Solito, a las 8 de la mañana. Pronto está con nosotros anunciando, gracias Lima. La gente de sonido, Orquesta Generación Sensual.

El grupo 5, el mix La Subienda. Y apostemos que me caso también. Bueno, toda la gentita buena que nos escucha, es serena mañana, ¿eh? Este es lo nuevo, nuevo de Sensual Caricia. Estreno mayo 2026. Nunca fui para ti, nunca fui para ti. Para Jesús, para Silvia, solo para Juan y para Noemí. Para Michael, el bomboncito.

Sensual caricia, nunca fui para ti. Solo para gente PJ, gracias, Mochumí los Coronados. La gente Mochumí San Roque, ese por acá. Saludos también, ¿eh? La familia García, Mochumí, un abrazo. La familia Santa María, la familia Solano también.

0: Serán exactamente las 10 de la mañana con 18 minutos, 10 con 18. El Super Show de la mañana está en tu radio, Santa Fe.
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0: ¿Oíste, papi? ¿Oíste, papi? La modernidad, papi. Saludos para todas las reinas del hogar que están ahí en casita. Todas las reinas, todas esas mamitas lindas, o sea, esas mamachas lindas que se quedan en casita. Trabajo arduo para ellas, ¿verdad? Saludos, ¿verdad? Saludos, ¿eh? La señora Juana, saludos, ¿eh? La señora Rosa, gracias a la señora Julia. La señora Juana Barreto. Tiene la mañana 19 minutos, exactamente las 10 de la mañana con 19 minutos. 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Saludos para mis amigos de Volante, la gente que está cubriendo toda la ruta de Mochumí hasta Jayanca, ¿verdad? Pacora, Ivo también, ¿verdad? Muchas gracias. Mis amigos del Volante, gracias, Transporte Midiana con la señora Diana Valdera, saludos, Saludos para el amigo Chapa, Chapo, para Eusebio Chabuñán, saludos para toda la familia Chabuñán, de verdad, gente del Volante, Transporte Pikachu, ya no, ya lo máximo, es igualito Pikachu, Transporte Mi Damián con el Veloz Agustín Damián. 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Ahí el suyo, nomástico Henry Valdera, saludos. Saludos para él, a esa hora de la mañana. Gracias por todo, saludos. Todos mis amigos del Volante, gracias a la señora de Chepito Olivo, Chepito Santa Rosa. Gracias a los Positos, Tranca, Sazape, Tranca, Fanupe, Casa Blanca. Gracias a la gente de Sequiones, los amigos Trapiche Bronce. La gente de Los Riojas, un abrazo, gente buena. Hora exacta, Perú.
1: 10 y 22.
0: Seguimos avanzando.

0: Saludos para Rodrigo y saludos también para Roy, en lo más tranquilo, lo más tranquilos. La gente de San Pedrín en Lima. Bordado y Transporte 6 para el tío Nino, segura, será digna. Saludos, ¿eh?
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0: Saludos para Elmer y para Jorgito, para ellos, ¿eh? Transporte 6.

Ya viene la vecina para Eugenio Cabuzola. Ay, ay, ay, Eugenio Cabuzola, aquí está su canción, ¿no? Y para Roger y también para Rodrigo, ahí están ellos también en Lima. Para ser Eugenio y para sus hermanos, para Juan, ¿no? Para Cruz. Diez y 26 minutos, ¿no? Le encanta la vecina, no la vecina de otro, ¿eh? La canción La Vecina, Eugenio Cabuzola, ¿no?

Saludos para la gente de Lima, la gente de Lima, San Juan de Lurigancho, Puente Piedra. Gracias Caraballo, Doroteo, saludos para Doroteo. De parte de Julio Vance Morales, ¿eh? El único, no hay más.

0: ¡Qué bonito, ¿no? Qué bonito! Tremenda canción, Mix La Vecina, la voz de Liz Garay ahora.
1: Y seguimos recorriendo todos los pueblos del Perú.
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malo, no, qué malo. La canción de mi pan Efraín ahí en el volante, saludos, ¿eh? El peluquero mayor Efraín, saludos, ¿eh?

0: Saludos para toda la gente que hoy está de cumpleaños. Saludos, amigos. ¿Eh? Vive 21, vive 21.
1: ¡Feliz cumpleaños!
0: Gracias a los mellizos San Jorge, Torremotal, Mastratal, Caserío La Iglesia de Ille. La iglesia, la tierra de Manzanita y Hoja Metura.

José Flores, tu candidato favorito, que viene, por cierto, con mucha fe y esperanza, que su pueblo siempre estará siempre con él. Nada, un saludo especial para toda la gente maravillosa de José Flores, candidato firme a la alcaldía, que viene muy pronto ya, por cierto, aquí en Estudios de la Radio. 20 minutos, llegamos ya a las 11 de la mañana. 20 minutos, llegamos ya a las 11 de la mañana. Solo para la familia Sánchez Yogia, allá en San Pedro de Sasapeí, ¿no? Un saludo muy especial ahí para toda la familia Sánchez Yogia en Lima. O sea, para el señor Santos Flores, para la gente de Consorcio Flores, Hernán Flores, y para la señora Carlita Valladolid, para César, para José y toda la gente de Consorcio Flores. Bueno, un saludo para el patriarca de la familia Flores, don Santos Flores Parrilla. 10 de la mañana, exactamente 10 y 40 minutos, 10 de la mañana con 40 minutos, hora exacta de todo el Perú. Seguimos en este episodio. Hoy estamos jueves, día 21 de mayo. Saludos para la gente de Orquesta Sabor del Norte, para mi amigo Valdivieso, el cachetón. Gracias a la gente de la Orquesta Sabor del Norte, Guillermo, para William Valdivieso, ¿sí? Ok, por acá tengo un saludo muy especial para mis amigos de Sonido Orquesta Generación Sensual en Lima, para mi amigo Wilmer Santamaría. Saludos. Grupo Tecil Acosta, un abrazo para José Acosta, Grupo Tecil Acosta, y también para Grupo Tecil Vidaurre, para José Antonio, la gente de Polos Tumi, Tommy, para la gente de Confesiones Polos Tommy, saludos allá en Lima, José Antonio, un abrazo. Gracias con todo cariño para todos los amigos que nos escuchan a esa hora de la mañana en la ciudad de Lima, especialmente la gente de San Martín de Porres, para Rodrigo, para... solo para... para Rodrigo, solo también para Roger. Ahí están los más tranquilos de San Pedro, de San Martín de Porres, ¿eh? La gente de San Pedrino, ahí para Roger y para... solo para Rodrigo también, lo más tranquilito, lo más tranquilo. Ok, gracias, saludos por acá para los amigos de Mochumí, la gente de Mochumí, Ramatepo, la familia Sandoval y la familia Chimoy, dice por aquí, saluditos, ¿eh? Lo escuchamos todos los días, gracias, no se olvide, dice. Todo mente positiva, actuación especial a esta hora de la mañana en el Super Show de las Mañanas en tu radio. 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Saludito muy especial para mis amigos que nos escuchan en Cruz del Médano, la gente de la calle Grau, gracias, la gente de la calle San Andrés también, allá en Cruz del Médano, mis amigos de Pleno Parque de Cruz del Médano, gracias, verdad, un saludo enorme a la familia Sandoval Supo. Gracias, con cariño, a la familia de su club también. Gracias, gente buena, gente maravillosa, mis paisanos, enorme saludo, ¿eh?

13 minutos, llegamos ya a las 11 de la mañana. Amor de millonario, exitazo los caribeños. Será para mi pana Miguelito, a esa hora en la unidad móvil. Miguelito, el volar Chuy, saluditos. Saludos para Juancito Borrellán también y también para Tito Ventura, toda la gente de la empresa Juancito Tour y para el gerente Elmer Vance Tejada. Saludos, se viene su matrimonio ya.

Saludos al amigo Víctor Montalbán, que hoy es el día onomástico de su acá. Saludos, ¿eh? De su hermano Juancito Montalbán, hoy día le lleva el pelegüey. Y será un ay, ay, ay, qué bueno, saludos, ¿eh? Ana Milet, pajaritos en el aire.

Salomón en la familia ya os enseña en el PJ. Gracias ahí, ¿eh? A todo volumen, a todo volumen, a todo parlante. Y los caballeros, la gente del volante, saludos, ¿eh? Para Miguelito, mi amigo Miguelito, ahí en su unidad móvil. Saludos para Abraham, para Aldo también.

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Bienvenido, Orlando Carrillo, orquesta, orquesta de pura miel. Bienvenido, 11 y 14, bienvenido. Tremendo exitazo en vivo, orquesta de pura miel, ¿eh? No te equivoques, no te equivoques. Bonita manzanita, bonita manzanita.

0: Salimos con la vida del recuerdo. Representa Rosa, Sayaka. Salud. Feliz aniversario, 74.
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Espectacular, espectacular. Orquesta de Pura Miel, le damos la bienvenida. Bueno, a partir de hoy día, jueves 21, vamos a hacer promoción de sus éxitos de Orlando Carrillo y su Orquesta de Pura Miel. Un gran amigo, un gran paisano nuestro por acá, en el norte de Imo, por cierto. Ahí está ubicado Orlando Carrillo y su Orquesta de Pura Miel, que a partir de, bueno, a partir de hoy vamos a difundir todos sus éxitos en esa promoción del Super Show de la mañana. Por supuesto, gracias de todo corazón, de verdad. Bienvenido Orlando Carrillo, Orquesta de Pura Miel. 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Exitazo, ¿verdad? Exitazo. Tocan de todo, Orquesta Pura Miel, ya saben. Ahí contrato con Orlando Carrillo, mi gran amigo. Le damos la bienvenida, por supuesto, aquí a nuestra formación constante, permanente, en este feliz año nuevo 2026. Y por cierto, en este mayo, 21 de mayo, año 2026. ¿Verdad? Bienvenido Orlando Carrillo, gracias, gracias. Un saludo muy especial para él, a esta hora en la mañana. Para José Flores, saludos, ¿eh? Que recién echa sueño. Después de su viaje por Europa, dice. Al estilo Buque.

Tremendo exitazo, caribeños. Mil amores, caribeños. La gente de la calle San Juan, San Marcelo, Daniel Aldana, Convento, San Pedro, Augusto Belguía, Los Incas, Calle Unión, gracias, Victoria, Pastor Boyano, Negocio Prado, Sarita Colonia, Santa Rosa, San José, la gente de la calle Víctor Andrés Belaúnde.

0: Bueno, estamos ya en los últimos instantes de Super Show de la mañana. Gracias, solo para Orlando Carrillo y su Orquesta de Pura Miel. No te olvides que Orquesta de Pura Miel ya sabes que está tocando el todo. Ya escucharon este tema en vivo y en directo, por cierto. Gracias a Orlando Carrillo. 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De verdad, muchas gracias, Orlando Carrillo. Genial, maestro, genial. Seguimos nosotros aquí, como siempre, alentándote y llevándote súper alegría, súper diversión, por cierto, en ese espacio, el Super Show de la mañana. 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Once de la mañana, 42 minutos, 11:42, la hora en todo el Perú. Seguimos presentando el Super Show de la mañana. Hoy estamos jueves, día 21 de mayo.
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0: Saludos para Roger y también para Rodrigo. Saludos, ¿eh? Orlando Carrillo. Santos Flores, un saludo para los Santos Flores, ¿eh?

0: ¿Cómo jode, no? ¿Cómo jode? Cristian Castro.
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0: Para mi sobrino Darwin, para Nelly también, los solteros.

0: Bueno, me da muchísimas gracias. El Super Show de la mañana, aquí en la número uno.
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0: Toda la vida te quise, toda la vida te quise. Solo para la gente Tranca Sazap, en Exo Monteverde, Trapiche también. Tranca Farupe, Casa Blanca, Cruz del Médano.

que hay ahí. Con eso nos vamos ya. Hasta aquí el Super Show de las Mañanas. Trapitos al sol. Música para toda la gente maravillosa del norte del país. Saludos para los Santos Flores, Farrellán, saludos en Lima.

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Ay, ay, ay, 12:11. Esto es Canto a mi Perú, aquí en la inolvidable Santa Fe, la radio de toda tu vida. Víctor Vance, Hernán Vance, Gregorio Vance, saludos para Johnny Vance. La gente del Carmelito, gracias a tú que me cae unido también, ¿eh? Beto Ventura, saludos.

12:17 la hora, lo mejor de Canto a mi Perú. Aquí en tu radio Santa Fe, inolvidable. Solo para Víctor Montalbán, que el día de hoy está de cumpleaños. Provecho.

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12:22. A comer la papita ahí, ¿eh? Para señora Josefina Flores, para su querida Josepine Catalina, saludos. Consorcio Flores en Lima, Hernán Flores, mi gran amigo, su esposa Carlita Valladolid, César José y también para el patriarca don

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1: 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Hoy quiero saludar a todos mis amigos que nos escuchan en el puente de Cumbil, Chongoyape, La Cría, Patapo, Tumán. Saludos para Olmos, Motupe, Salas, Limón de Porcuya, Saña, Reque, Mocupe, Íllimo, Jayanca, Túcume. Saludos para Ferreñafe, Mochumí, Mórrope, Lambayeque, San José, Santa Rosa, Monsefú. Saludos para todos sus caseríos y centros poblados. Mis queridos amigos del campo, amigos de la ciudad, hoy cuántas personas en la actualidad abusan del exceso de trabajo, de trajín, demasiado abusan de las comidas saladas, comidas con muchos condimentos. Otros abusan del licor, del tabaco, personas que comen demasiadas comidas chatarras. Otras personas abusan del trabajo porque permanecen demasiado tiempo parados o demasiado tiempo sentados. Dan motivo a que los riñones y las vías urinarias se inflamen día a día. 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Esas ardencias a la planta de los pies no pueden permanecer parados mucho tiempo porque les arde, le quema la vía urinaria. Hay personas que a consecuencia de los riñones enfermos orinan con chozo, amarillento, como si fuera té cargado con espuma. Muchas veces orinan con un fuerte olor en la orina, a consecuencia de los riñones enfermos, riñones inflamados. Personas que se les hincha la cara, comienzan a tener las vistas enrojecidas, le arde demasiado las vistas. Tienen el mal olor en los pies, la mala transpiración al cuerpo debido al exceso de ácido úrico. Personas que ya sufren con cálculos, piedras, arenillas, sienten esos hincones en la parte de la cintura. ¿Cuántas personas sufren con problemas de los riñones? Otros ya comienzan a sufrir con fuertes infecciones crónicas y muchos varones llegan a sufrir de la próstata. Con el problema de la prostatitis, muchas veces por culpa de nosotros mismos nos enfermamos porque muchos nos descuidamos de nuestra salud. 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Quiero que recuerden que los riñones son los que se encargan de limpiar y purificar nuestra sangre. Su trabajo de los riñones es de eliminar todas las toxinas e impurezas de nuestro cuerpo, que de no hacerlo moriríamos envenenados. Esa es una de las grandes funciones principales que realizan estos dos órganos llamados los riñones. Hoy vemos a muchas personas que sufren con los riñones, con arenillas, cálculos renales, quistes, tumores en el riñón. 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Hoy están padeciendo de muchas enfermedades peligrosas, como es una insuficiencia renal. 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

con 4 minutos, 2, 7 minutos. Señoras y señores, muy buenas tardes. Jueves ya 21 de mayo del año 2026. Como siempre lo hacemos, pues, agradeciendo a Dios el Altísimo porque estamos aún, ¿verdad?, caminando, trabajando justamente para llevar también la mejor información aquí con todo el equipo que nos acompaña, la productora general Lady Isabel, que en breve, en breve tiempo va a dar algunos enlaces también, ¿no?, desde el lugar que se encuentre, ¿ok? Bueno, en la parte técnica, nuestros ingenieros de sonido, gracias por su sintonía. Somos Radio Santa Fe, la radio de toda tu vida. Nos dicen por acá, Roberto Sánchez llega este sábado, Estelita, este sábado llega Roberto Sánchez. Vámonos con Keiko, vamos con Keiko, vamos con Keiko, a ver, vamos, vamos, vamos, vamos, vamos, ahí está. A ver, cúcume. A ver, Darwin Díaz, mi pata del pueblo, a ver, vamos.

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1: Darwin Díaz, ahí está. Empiezan a sonar los spots publicitarios aquí en nuestro programa. Ahí está, señoras y señores, el spot publicitario ya de nuestro amigo Darwin Díaz Lozano, y se viene con todo, con fuerza, la candidatura de Keiko Fujimori, quien ha prometido justamente, dice, no quiero dar a conocer todavía quién es mi equipo técnico. Son gente de mucha experiencia y ustedes saben, este domingo es el debate presidencial, ¿ok? En los equipos técnicos, es decir, pero el 31 de mayo será entre Keiko Fujimori y el señor Roberto Sánchez, amigos oyentes. ¿Qué irá a pasar? No lo sabemos, pero Keiko dice que remata su campaña electoral en el norte, o sea, viene también acá, a la región Lambayeque, y al parecer, bueno, la inauguración también de nuestro amigo Darwin Díaz Lozano, la inauguración de su local partidario, ¿no? Inauguración de su local partidario, 2:10 p.m. Nos dicen por acá, a ver, valen con fuerza y valentía, hago extensivas la invitación a todos nuestros hermanos, hermanas, amigos y amigas militantes, simpatizantes y población en general a participar de una reunión con la finalidad de realizar ya la inauguración del local partidario Fuerza Popular Base Tucume, a realizarse el domingo 31 de mayo, ahora 5:00 p.m, calle Victoria, cuadra 8 sin número, a la espalda del grifo Las Pirámides, aquí nomás, ¿no? Aquí nomás, enfrente está la radio, también Radio Santa Fe, al costado de comercial, bueno, no vamos a decir el comercial, Tucumé creciendo, Darwin Díaz, mi pata del pueblo, experiencia y capacidad para gestionar, Keiko, presidenta 2026, Fuerza Popular.

están acercándose, ¿no? Algunos han recibido a Keiko Fujimori, la han filmado, pero ni siquiera Keiko les ha dado la mano. Y eso de verdad que parece chistoso, ¿no? Cuando dicen, ay, estoy al lado de Keiko Fujimori. Mentira, mentira, señoras y señores. Bueno, problemas, problemas, problemas, problemas y más problemas. Algunos candidatos dicen ser amigos del pueblo, pero ni siquiera ponen un granito de arena ayudando al colegio Federico Villarreal, que en estos momentos es importante. Oiga, lo que está pasando, gracias, gracias a nuestro amigo, lo íbamos a comentar de todas maneras, lo que está pasando en el Colegio Nacional Federico Villarreal, colegio emblemático de aquí de nuestro distrito de Tucumán querido. No entendemos, no entendemos. Bueno, aquí yo voy a seguir, ¿eh? Mi apoyo para la directora, la plana docente, que sí se ha puesto las pilas, han reaccionado ante este terrible problema que tiene Federico Villarreal. Los olores fétidos, nauseabundos, olores pestilentes. A Dios gracias, todavía los alumnos están de vacaciones. Las clases se suspenden porque lo van a hacer de manera virtual. No es posible. Tenemos una directora, ¿verdad?, que ha llegado de Pedro Ruiz Chachapoyas. Conocemos esa ciudad. Todo impecable por allá por la selva. ¿Y acá qué pasa, señoras y señores? ¿Qué pasa? ¿Dónde están esos padres de familia? ¿Dónde están esos padres de familia del Federico Villarreal que no reacciona? Y con esto no te quiero decir que vas a llegar a tirarle piedras a las autoridades. No. Aquí no se combate, no se combate con piedras, con guerra, no, se combate con marchas pacíficas pero contundentes. Que es el líder, que es el padre de familia, algún padre de familia, digo líderes, ¿dónde están los líderes del Federico Villarreal? Entonces, detrás de ello le respalda un buen número de padres de familia, pero no los hay, no los hay, señoras y señores. Túcume, Federico Villarreal apesta en este momento. ¿Dónde está el alcalde? Bueno, ya pedimos peras al olmo con el alcalde don Tomás Sandoval Valdera, que ya se va, termina su periodo. Pero por acá me comentan, ¿y qué han hecho los demás alcaldes? Hay dos alcaldes, por ejemplo, que se van y han sido recientes, ¿ah? Recientes. Me refiero al señor Otto Santa María Valdera y al señor Santos Sánchez. ¿Qué han hecho por este tema tan importante, este proyecto integral, ¿verdad? Que ya prácticamente agua, desagüe, todo está colapsado porque tiene más de 50 años. ¿Dónde están? Señor Otto Santa María, aquí me han compartido, me dicen, ayer en una entrevista dicen que ha dicho que usted se siente triste por todo lo que pasa en Túcume. Usted hablando así, señor Otto Santa María Valdera, si usted ha gobernado 20 años, cinco periodos, y no entiendo, ¿eh?, la gente cómo lo volvió a elegir, a reelegir, a reelegir, no entiendo, no entendemos. Definitivamente. Yo sí entiendo, pero yo me pregunto por qué el pueblo sigue adormitado. Y con esto te quiero decir que salgas a las marchas pacíficas para que te escuchen, para hacer visible este problema que tiene Federico Villarreal en este momento. Pero ¿dónde están los padres? No, ya los padres, mañana viernes, fin de semana, dicen, el cuerpo lo sabe, y ya se van a chelear. Les importa un pepino la educación de sus hijos. Es terrible lo que está pasando en el populoso distrito de Túcume. Los candidatos, de hecho, ya están llegando, van a llegar, pero aquí exigen las autoridades, entre ellas la directora y la plana docente, que tienen más de 30 años trabajando en el Federico Villarreal, exigen realmente una solución inmediata, no paliativos. O sea, no por ahí voy a poner un taponcito y listo. No, los desagües están colapsados. Todo esto es una pestilencia. Desagües colapsados por acá, por diferentes calles. ¿Qué ha hecho el alcalde, don Tomás Sandoval Valdera, que no quiere venir al programa porque no quiere pagar el micio? Dice, pobrecito el alcalde, don Tomás Sandoval Valdera. No tiene plata, dice. No tiene plata. Lamentable. A otro can con ese hueso, ¿verdad? Cuentos chinos, pero es lamentable. 947,

084-204 si usted quiere opinar. Mochumí en la noticia, Tucum en la noticia, Iguimo, Pacora, Jayanca, Morrope. Oiga, y tenemos que decir algo muy, muy triste, ¿verdad? También lo que ha pasado. Tragedia, dolor, lágrimas. Un joven operario de maquinaria pesada perdió la vida, aplastado, imagínense, con esta tremenda máquina, Dios mío. El joven Coveñas, quien conducía una cosechadora de arroz por la carretera de Valle Nuevo, aquí en Mochumí, sorpresivamente la máquina se despistó y el joven operario cayó en el campo de cultivo. Lamentablemente no logró escapar y terminó siendo aplastado por el pesado vehículo. Lamentamos, señores, lamentamos esta tragedia que hoy enluta. El domingo tuvimos la tragedia de nuestro amigo que perdió la vida en la moto lineal, ¿verdad? El jugador de 20 años de Tranjas Azapé, el gringo. Y ahora esta tragedia en Mochumí. Lamentable. Lamentamos definitivamente todo esto, ¿no? Lamentamos. Vamos rapidito al corte, rapidito, rapidito, y regresamos, regresamos. 947-084-204. Espero tus llamadas. Al toque, toque, Junior.

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0: Bueno, en el programa 2 de la tarde, ya con 23 minutos, tenemos una hora y se va volando, Dios mío. Atendiendo los WhatsAppitos también que me llegan en el 938-107-906 y también el 947-084-204. Cuando no funcione un número, me pasan al otro número. Me escribe una madre de familia, me dice: yo estoy, madre del Federico Villarreal, muy preocupada por lo que está pasando, me dice, por lo que está pasando en el Federico Villarreal. Me uno a esa marcha. Pero ¿dónde están los demás padres de familia? ¿Dónde están los demás padres de familia? Preguntamos. Esto es serio lo que está pasando en la institución educativa pública emblemática de nuestro distrito de Tucumán, con los desagües pestilentes. Dios mío, todo es horrible. Vamos a ver si es una llamadita. Hola, buenas tardes. ¿Qué tal, amiguito? ¿Desde dónde nos llamas? ¿Desde dónde nos llamas?
1: Del pueblo de Tucumán.
0: Ok, adelante, adelante, le escuchamos.
1: Quería hacer mi comentario acerca del colegio Federico Villarreal, mi ex colegio donde yo estudié.
0: Imagínate.
1: Quisiera también dar mi comentario y mi protesta, claro. ¿No? Bien, escucha, pueblo, ¿no? Escucha, mi pueblo tucumano.
0: Así
1: el
0: es.
1: Colapso del desagüe en la calle que está en el colegio Federico Villarreal, esos son sus obras de los exalcaldes.
0: Así es,
1: de Otto
0: así es.
1: Y Santos.
0: Ajá. Okay.
1: Entregaron sus obras en Diablo Amarrado.
0: Ajá.
1: No, ¿dónde están sus arquitectos, ingenieros que no dijeron a la población que esas obras no iban a ser futuro?
0: Correcto.
1: La empresa ganadora de obras que hizo, que ganó la licitación, ellos ya ganaron.
0: ¿Qué pasó? ¿Qué pasó? A ver, vuélvanos a llamar. ¿Qué pasó, amigo? A ver, estaba opinando. Culpa a los exalcaldes Santos Sánchez y Otto Santa María Valdera. El equipo técnico que llevó, ¿dónde están sus buenos arquitectos? ¿Dónde están en este momento? A ver, para que vengan y inspeccionen nuevamente esta terrible obra del colegio emblemático Federico Villarreal. ¿Dónde están? ¿Dónde están? Y ahora van a ser nuevamente candidatos. De hecho, nosotros le deseamos, todo el equipo de prensa de Estelar en la Noticia le desea lo mejor a cada uno de los candidatos. Pero hay dos candidatos, ¿verdad? Que son recientes, que dejaron la municipalidad de Tucumán recientemente. Otto Santa María Valdera y Santos Sánchez. Vamos a ver, con don Gilberto Hurtado, nuestro gran amigo también en sintonía del programa. Don Gilberto, muy buenas tardes, le escuchamos.
2: Muy buenas tardes.
0: ¿Qué tal? ¿Cómo estás?
2: Bien, gracias a Dios, tranquilo.
0: Excelente.
2: Preocupado nomás por la situación de que atraviesa nuestro distrito y los diversos caseríos.
0: Exacto.
2: Aquí, señora Estela, hay una fuerte responsabilidad, pero yo no entiendo, cómo estos señores están sin vergüenza, sin sangre en la cara, con mucha hipocresía, todavía tienen la osadía de decir: soy otra vez candidato y tengo mi pool de como se dice increíblemente, técnicos especialistas para que ejecutar las obras. Simplemente nos han tomado los humanos y los de los caseríos como si fuéramos unos ignorantes, como si fuéramos unas personas que carecemos de mentalidad. Porque fíjese, este señor Otto Santa María ha estado 20, escuchen bien y grábenselo en la mente, ¿saben lo que significa ser 20 años en un distrito?
0: Y vuelve, regresa candidato.
2: Son 20
0: candidato.
2: Años, señora Estela, son 20 años. Y esos 20 años, ¿qué ha hecho por el pueblo? Siempre con la misma, o sea, con la misma estrategia de decir que vamos a hacer el desagüe, vamos a hacer los alcantarillados y tantas cosas. Se ha tirado 20 años en la municipalidad y Tucumán no le ha podido solucionar los desagües. Y Tucumán no le ha podido solucionar su mercado, ahí toda una desgracia, contaminados. Tucumán no le ha podido solucionar su cementerio que está dentro del pueblo de la ciudad y que cuando vienen los aguaceros, las aguas contaminan a todo el pueblo, incluyendo los niños y los ancianos. Y y así hasta los 20 años de esa misma, exacto, de esa misma situación en la que sigue engañándole a los tucumanos y a los de Caseríos. ¿Por qué? Porque este señor, así como dice ahora don Tomás Sandoval, que esto por año viene recaudando casi 4 millones de soles de ingresos propios, de ingresos propios. Esos ingresos propios los hacía don Otto, ¿sabe para qué? Para a veces regalarle la plata a la gente. Por eso se creó un bondadoso.
0: Pero para campaña electoral, seguramente, ¿verdad? ¿Para campaña electoral o cómo era?
2: Lógico, eso no le importaba a él. Lo que le decía, mira, tonto, toma y estás conmigo. Pero no le importaba que su sector les haga obras.
0: Ese es el tema, el problema, ¿no?
2: De una forma toda cachacienta, da los medios de comunicación que lo entrevisten y se pule hasta para hablar como si fuera un demagogo. Yo quisiera decirle a don Otto Santamaría, él vive en Lambayeque, todo el tiempo vive en Lambayeque, que busque un trabajo, que se ponga a trabajar, que no siga engañándole a esa gente y también a esa gente que está detrás de él. ¿Por qué cree que están detrás de él? Porque siempre les va a hacer, siempre esa gente va a seguir teniendo un puesto de trabajo, ¿no? Como si no hubieran trabajo donde vayan a buscar. Y les ha dejado 50, más de 50 gentes clavados ahí.
0: Ahí, ¿no? Y no hacen nada, ¿no? No hacen nada. No, se pasean ahí.
2: Mire, son 50 gentes. A 2.000 soles son 100.000 soles que está botándolo. ¿A dónde?
0: Ya está perdida. Ya está perdida.
2: Y que esos 100.000 soles, por lo menos, ha debido servir para hacer alguna obra en algún sector. Mire, él ahora que ha hecho obras, mire, todos los caseríos donde él hizo el agua potable con gestión. ¿Usted cree que tenemos agua en los balses? Ahí en los balses nosotros todos carecemos de agua. Si tenemos un medio litro de agua es mucho, hay que andar recogiendo con baldes por ahí, haciendo hoyos donde por lo menos llega el agua, y donde está planteada no sube el agua, señor Estela.
0: Es terrible.
2: En la arena
0: está
2: agua salada.
0: Así es.
2: En los demás caseríos el agua está salada, no hay agua, y yo se lo puedo demostrar, y él lo sabe, sí, su conciencia, no sé sí, cómo le estará Don Otto, pero como le digo, basta, Don Otto Santa María, de hacer tanto abuso con los tucumanos. Él se ha comprado conciencia. Usted es un tipo que porque tiene plata, así se metió también en el Valle de la Leche a querer candidatear. Por eso es que la Junta está en céfala, porque hay una acción de amparo por culpa de él, porque pagó para candidatear y le dijeron, señor presidente del Comité Electoral, usted está admitiendo que participe en las elecciones a una persona que no es agricultor, no es usuario, no lo dice la ley, no dice el reglamento, por lo tanto vamos a meter una acción de amparo y lo vamos a anular. Y lo anularon las elecciones. Mire el semejante daño que le ha hecho a la Junta de Usuarios del Valle de la Leche. Por eso digo, señor Estela, y yo pienso que acá debe haber una reflexión.
0: Claro, de
2: acuerdo. Que gane cualquiera de todos los nuevos candidatos, cualquiera que gane, yo no tengo preferencia a ninguno, pero que el mismo poblador que le haga una evaluación, porque habrán algunas también, algunos estos santos disfrazados, ¿no? Que llegan de mansos corderos, pero claro, también a esas personas ya por lo menos, pues, nosotros como tucumanos tenemos que decirles no.
0: Claro.
2: Que gane cualquiera un nuevo, pero que este señor ya no siga engañándolo, ya no siga induciéndole con sus mentiras a la gente. Ahora dice, mira esas cosas que tiene, dice, vamos a ganar ahí en JP porque estoy moviendo la gente, haciendo creer al jefe nacional de JP, a Sumini, y el que movió la gente para que gane la segunda vuelta. Acá la gente va a votar ya, acá la gente ya decidió, dice, aunque no haya querido votar por JP, va a votar por JP, porque hay muchos que no quieren que gane la China, porque ha venido 20 años gobernando por intermedio del Congreso, ha hecho lo que ha querido con nuestra nación. Por lo tanto, yo, por decir, con mis conocimientos que tengo, voy a apoyar mejor a JP. Y eso no quiere decir que Don Otto me ha convencido, pero él es un tipo muy hábil, bien astuto, para que su niño vea que yo moví todo Tucne. ¿Cuántos votos vamos a sacar? No, que porque lo inducido la gente, y no que ya la gente va a votar. No hay por quién votar, voy a votar por el JP, ¿no?
0: Correcto.
2: Entonces, señora Estela, discúlpeme si
0: no,
2: este
0: le agradezco mucho la llamada.
2: No pasa nada con este señor, de verdad.
0: Gracias, don Gilberto.
2: Gracias.
0: Muchas gracias. Es el malestar, ¿no? La indignación que tiene el pueblo, y me imagino que no solamente don Gilberto Hurtado, seguramente hay miles de aquí de tucumanos, ¿verdad?, que no están de acuerdo, ¿no? Quisiéramos, dice, bueno, en otros medios de comunicación social dicen, ha hablado que él se siente triste, ¿no?, por la situación que vive Tucumán, pero aquí en los mensajes de texto que me dicen, esto es culpa de él, ¿no? ¿Cómo dejó? Porque él estuvo 20 años y si él decía que tenía experiencia en gestión pública, debió solucionar este tema tan crucial, tan importante. Como lo ha dicho don Gilberto Hurtado, es muy importante, pueblo de Mochumí, de Túcume, de Lambayeque, de Morrope, donde también están ahí, Dios mío, es un pandemonio también el tema de Morrope, sus caseríos completamente abandonados. Entonces hay que tener muy en cuenta el equipo técnico que lleva cada candidato, sí, señor, señora, cada candidato. Y otro Santa María dicen que dejó más de 50 personas. Hola, hola, hola, Marquito, bienvenido al programa, Marquito. Como tucumano, ¿qué
1: Muy
0: puedes?
1: buenas tardes,
0: ¿Cómo estás,
1: muy buenas
0: Marquito?
1: tardes.
0: ¿Qué tal?
1: Escuchando tu programa
0: Gracias,
1: y
0: Marquito,
1: bueno,
0: gracias.
1: lamento enormemente la situación que
0: Federico
1: estamos
0: Villarreal.
1: atravesando.
0: Federico
1: Así
0: Villarreal.
1: es, sí pues. Pero bueno, ya ojalá que vengan nuevos tiempos. Y bueno, ahorita que estamos en esta situación terrible de que la gente no sabe por quién elegir, sabemos de la política que se ha aplicado con Fuerza Popular y los demás partidos políticos que volvieron al Estado peruano muy frágil en tema político, en decisiones que han tenido secuestrado al gobierno, al Ejecutivo, y es muy lamentable.
0: Claro.
1: Pero eso no nos lleva, y yo llamo a la gente de todo el Perú, de toda la región de América, a reflexionar, porque no podemos entregar el cargo a una política represiva. Ya hemos sufrido con este tipo de política, donde la izquierda es muy mentirosa, que habla de trabajar en bien de toda una nación y al contrario, sus beneficios son propios. Y yo creo que apostemos y démosles una oportunidad a la derecha, que es de Keiko Fujimori, porque nos promete avanzar con el modelo económico y desarrollarnos más como emprendedores, avanzar en esta nación. Lo que sí queremos es que la corrupción pare para que la delincuencia se detenga, la criminalidad. Le pedimos a Dios que esto se detenga y para ello tenemos que pedir la bendición de Dios, pero no podemos estar queriendo apostar por la izquierda. Bueno, ese es mi criterio mío, ¿no?
0: Claro, Marquito. Hay mucha gente, ¿verdad?, que va a estar atenta. Yo creo que millones de peruanos van a estar atentos porque el debate del equipo técnico de Keiko Fujimori y el señor Roberto Sánchez es este domingo. Y la próxima
1: Así es.
0: semana es ya justamente cara a cara los dos candidatos, Keiko Fujimori, que en este momento tiene el 39% de aceptación, y el señor Roberto Sánchez, que tiene hasta el momento, es justamente la foto del momento, 34%, Marco.
1: Claro, y no se sabe en realidad si son las encuestas verdaderas, porque se acuerda cuando Pedro Castillo estaba en segunda vuelta, las encuestas se manejan y no se sabe, pero yo sí llamo la reflexión a la gente. Se dice que Keiko Fujimori ha gobernado, ha sido obstruccionista con los demás partidos políticos, pero no ha gobernado, porque el gobierno no ha tenido el poder ejecutivo siempre, sino que han venido en revanchas y odios políticos, queriendo sus beneficios. Pero al contrario, le han hecho mucho daño al país. Yo quiero y deseo que esto pare ya.
0: Claro,
1: En realidad hay
0: tiene
1: mucho
0: presión.
1: antifujimorismo. Aquí no piensan que hay con Fujimori, sino mucho odio ante los fujimoristas, y por eso es que hay muchos que van a votar por Juntos por el Perú. Pero hay que analizar, hay que leer el plan de trabajo del señor Roberto Sánchez. ¿A dónde nos va a llevar? ¿Qué es lo que quiere hacer? ¿Qué es lo que quiere lograr? Habla de un cambio de constitución, pero no especifica qué puntos o cuál y por qué se quiere cambiar la constitución. Pero esta situación es terrible la que estamos viviendo,
0: Así es,
1: en
0: Marquito.
1: realidad.
0: Yo te agradezco, Marco, la participación. ¿En qué colegio estudiaste? Aquí en Tucumán, Marco.
1: Yo estudié en el colegio Federico
0: Y sin
1: Villarreal.
0: problemas, imagínate tu colegio, Marco.
1: Sí, es lamentable
0: Imagínate.
1: esta situación, es terrible.
0: Terrible la
1: Es
0: situación.
1: terrible, pero bueno, esto es lo que han dejado las autoridades anteriores también. El
0: Claro.
1: señor Otto Santa María, 20 años en el cargo público, ¿qué es lo que nos ha dejado como herencia, no? Más al contrario, lo ha engañado a la
2: gente apoyándole, dando dádivas cuando iba a pedir, pero no ha construido algo que quede, que perdure, que nos haya quedado como herencia para estar agradecidos de este señor. Ahora ostenta nuevamente el cargo público, no hay sangre en la cara, pero bueno, sale a hablar bien bonito, a decir que va a trabajar, que ya tiene experiencia, que ya ha aprendido, y que no le demos el voto a oportunistas. Yo en realidad deseo que tú come mejore, que estas clases de autoridades que han hecho mucho daño al pueblo le den una patada en el trasero y no vuelvan nunca más.
0: Correcto, Marquito, yo te agradezco tu participación en el programa. La gente está atenta, de hecho, la gente está atenta. Muy amable, Marquito.
2: Queremos que el pueblo se entere, que el pueblo sepa y que le demos la oportunidad a Keiko Fujimori, llega que es el Cristo. Modelo económico donde nos va a llevar al desarrollo, no a un modelo represivo, a un modelo de Estado represivo, donde ya hemos tenido la oportunidad de vivir con este modelo político que nos ha generado mucho daño y atraso al país.
0: Claro que sí, Marco. Un abrazo a la distancia, Marquito Chapuñán. Un abrazo.
2: Gracias.
0: Bueno, la gente está atenta desde todo punto, ¿no? Del interior del país, escuchando Estelar en la noticia con su amiga Esther Estela. Indignación, dicen, bueno, por los candidatos que están apareciendo. Ya me dice, ya aparecen los candidatos. Por acá me dicen, pero Keiko Fujimori no ha gobernado. ¿Por qué la culpan a la señora Keiko Fujimori? Ella no ha gobernado, nos dicen por acá en mensajecitos de texto, amigos oyentes. 2:40 2:40. Bueno, nos pasamos rapidito, brevemente, rapidito, porque venimos con los problemas que tiene Morrope, los caseríos totalmente abandonados. ¿Gracias a quién? Si acá decimos a Otto Santa María Valdera, allá le echan la culpa al señor Jaime Noñán, sí, porque él fue candidato justamente del partido político, barriendo la escobita, ¿no? De este señor que siempre sale en campaña. Cada 5 años sale don Popio Olivera con su escobita, que va a barrer la corrupción y todo lo demás. Fue ministro del señor Toledo. Lamentable, señores. ¿A quién pretenden engañar? La gente ilustrada, la gente que está bien informada y, por supuesto, aquí en Estelar, en la noticia, nosotros mantenemos, ¿verdad?, de alguna manera, una información muy responsable, sin utilizar adjetivos que dañen las honras de las personas. Aquí simple y llanamente estamos mencionando el accionar que han tenido como autoridades o funcionarios públicos. No tocamos su vida privada, no nos interesa para nada nos interesa. Pero Jaime Noñán postuló por la escobita, barriendo. Y luego él no era el candidato, era la señora Jessica Morales Pasache. Luego le sucedió otra señora llamada Jessica Murillo, que lo primero que hizo es darle chamba a sus compadres. Imagínense, y ahora está otra candidata. ¿Cómo está terminando mi querido Morrope también, al cual yo amo de verdad este distrito de Morrope? Tranca Fanupe, tranca Sasape, Los Pocitos, no hay nada de desarrollo, no hay avance. Por acá por lo menos hubiera en algún caserío, de verdad, yo sueño con esto, hubieran institutos de educación técnica productiva, donde los chicos que no tienen opción para terminar ni siquiera la secundaria, pero ahí está el talento que saben ellos. Y simple y llanamente a los 17, 18 años ya están produciendo, ya son emprendedores. Pero no, como lo dijo el señor Gilberto Hurtado, para no estar esperando platita en las campañas de ningún candidato. Aquí no vamos a hablar de paliativos, aquí queremos, exigimos. ¿Dónde están las canchitas deportivas? Ojalá los candidatos, bueno, don Orlando Vera Chozo, en sintonía del programa, está haciendo mucho también por el deporte, muchísimo está haciendo por el deporte, y vaya nuestro saludo para el señor Orlando Vera Chozo. 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Gracias, de verdad. Yo le tengo que agradecer en primer lugar a mi Dios, el Señor Todopoderoso, que me da sabiduría seguramente para seguir avanzando y creciendo. Gracias, ¿ah? Gracias. Y gracias a mi linda gente que también escucha Radio Santa Fe. Bueno, el saludo también para el Colegio Excelencia Colis, donde todos los estudiantes directos se van a la Universidad Nacional Pedro Ruiz Gallo. Wilson Carrasco también. Bueno, el señor Orlando Vera Chozo ha prometido estar la próxima semana aquí en los estudios de Radio Santa Fe para hablar, para ir ya hablando de la propuesta de ese trabajo municipal que tiene para el pueblo de Tucumán. También estará mi gran amigo don Wilson Carrasco, también candidato de Podemos Perú. Se vienen novedades también con Wilson Carrasco, al igual que él pertenece al partido político Podemos Perú. Ahí está mi gran amigo también, el señor Chilalo, ¿no? Miguel Valdera dice, vuelve con Chilalo, no hay vainas, y con la experiencia para seguir trabajando por Íguimo. Miguel Valdera, alcalde de Íguimo, Podemos Perú, juntos sí podemos por un mejor Íguimo. Ahí está también otro candidato que aparece por Íguimo, el señor el Chinito Fon, pero que siempre está perdiendo, ¿no? Siempre está perdiendo, la Anticiclén está perdiendo también las elecciones, pero bueno, vamos a ver qué pasa con el Chilalo también. Por otro lado, también dice, es tiempo de continuar con los proyectos, seguir construyendo obras y avanzando con hechos concretos, porque las obras hablan por sí solas y demuestran compromiso con la población. Vuelve Chilalo, no hay vainas, y con la experiencia para seguir trabajando por su pueblo. Darwin Díaz Lozano, gran inauguración de su local partidario este 31 de mayo, con todo, y posiblemente llegue la señora Keiko Fujimori, Keiko Sofía Fujimori Iguchi. Bueno, nuestras sentidas condolencias también a la familia de este joven, ¿verdad?, operario que le cayó la maquinaria allá en el distrito de Mochumí, estaba en su campo de cultivo y simple y llanamente cayó y la máquina encima de él, lamentable. Bueno, ahora sí vamos a hablar brevemente, ¿no? No sé qué van a hacer los candidatos de Somos Perú, porque el gobierno del doctor Jorge Pérez se sigue cayendo a pedazos. Señoras y señores, ¿cómo está terminando la gestión de este señor de Somos Perú, no? Lamentable. Bueno, el señor José Dilberto Santisteban, no sé qué irá a decir, ¿no? Cuando venga por los estudios de la radio, no sé si vendrá la radio, yo igual, no me incomodo, no me entristezco si vienen los candidatos o no vienen, pero los que vengan, bienvenidos, bienvenidos, señores. Pero el tema es que hoy sale una denuncia pública, un escándalo en el GORE, en el gobierno regional que dirige Somos Perú a través del señor Jorge Pérez. Lamentable, donde el jefe de imagen, ¿verdad?, que es el señor, a ver si lo tengo, pero no lo voy a decir. Oiga, solamente le da publicidad a sus coleguitas de allá de Chiclayo, nada más. Los de caseríos, los de distrito, fúchela, fúchela, fúchela. A nosotros no nos dicen que somos periodistas de distrito, o sea, no. Nos dicen que de caserío, lo último, fúchela, fúchela, fúchela. No, yo particularmente me siento grande, de verdad. Me siento grande de trabajar en un medio de comunicación tan importante como es Radio Santa Fe, la radio del pueblo, y de conocer la realidad que tienen, que viven los caseríos, cosa que no conocen los coleguitas que tengo ahí en Chiclayo. No la conocen, porque simple y llanamente no visitan los caseríos. Entonces, este señor, jefe de imagen, simple y llanamente, pues, con un sueldo doradísimo, ¿no? Y qué pena, señores, que las autoridades solamente lleguen a ocupar un puesto y lo primero que hacen es dejar a la familia y buscarse a las trampas. Es lamentable, señores. Es muy lamentable, y esto es todo un escándalo, ¿ah? Todo un escándalo, porque esto está en las redes, esto está en las redes, y no es que estemos hablando de la vida privada de nadie, pero él es funcionario público, así como, por ejemplo, del PO, donde está el señor Lucho Piedra, que va a ser candidato para Jayanca, ¿verdad?, por Somos Perú, también no supo qué decir cuando justamente se descubrió que los trabajadores en pleno horario de trabajo ahí habían ido, pues, a parrandear, a comerse su ceviche, su parihuela, que no está mal, pero que no lo hagan en horario de trabajo, ¿no? no lo hagan en horario de trabajo, pero esto es todo un escándalo, es muy lamentable, ¿verdad? Que lo primero que hagan es dejar y atacar a la familia. Es muy lamentable, ¿no? Yo lamento definitivamente lo que le está pasando. Y es una jovencita que aparece ahí en las redes, justamente al lado de este jefe de imagen, ¿verdad? Del Gore, que es todo un escándalo, porque dice que le han sacado esto. Ay, Dios mío, es todo un escándalo. Pero yo voy a que este señor llamado Jorge Pérez está terminando su gestión y ojo, que están saliendo las planillas doradas de la gente que no hace nada ganando más de 20 mil soles. Así como el señor Otto Santamaría, lo ha dicho el señor Gilberto Hurtado y seguramente mucha gente lo sabe, ha dejado más de 50 personas. Y si estoy equivocada, don Otto Santamaría Valdera me corrige la plana, ¿eh? Porque yo no soy dueña de la verdad. Si usted está atento a la información, me corrige la plana. La gente que está justamente apoyando al señor Otto Santamaría Valdera, aquí no estamos utilizando ningún adjetivo, pero ¿será cierto que dejó 50 personas ahí y que ganan más de, no creo que ganen 2 mil soles, ¿ah? Ganan más. La gente ahí en la municipalidad gana más. Ahí lo tenemos, a Jimmy Vélez, que antes arreglaba bicicletas y que ahora ya no responde las llamadas. ¿Ya cuánto estarás ganando Jimmy Vélez? ¿3.000 soles? ¿4.000 soles? Hay otro señor también que se ufanaba, que en las, ¿cómo se llama? En estas asambleas públicas, vociferaba, levantaba la voz. Y ahora, lo primero que hizo Tomás Sandoval Valdera, pues es inmediatamente, ¿no? Apoyar a su gente que le acompañó, ¿no? ¿Con qué? Con órdenes de servicio, pues. Oiga, conocemos realmente cómo se manejan estas situaciones, así que hay que estar muy atentos. El día domingo, atentos por favor, porque sale el equipo técnico de Keiko Fujimori y del señor Roberto Sánchez. A ver, vamos a ver, quiénes son los más creíbles, ¿no? Los más creíbles, porque muchos dicen yo sí sé esto, yo tengo experiencia en esto, pero experiencia solamente para delinquir, para robar. Nada más, señoras y señores, me dicen por acá. A ver, si me pueden escribir, por favor, en el 938-107-906, ¿ok? 938-107-906, porque mi WhatsAppito está colapsado, está full, no puedo abrir mi WhatsAppito, pero es muy lamentable lo que está ocurriendo también aquí en el distrito de Iguimo también, ¿no? Usted pasa el combi y Iguimo apesta. ¿Cuál es la solución? ¿Cuál es la solución a este problema que tiene el distrito de Tucumán? Se habla de un señor también de Somos Perú. No sé cómo va a manejar la campaña también el candidato de Somos Perú de Iquimo, ¿no? Luchito Piedra está en problemas porque él también ha regalado, aunque él dice que no, que son tierras que ya estaban ya prácticamente, dice que había un acuerdo, ¿no? Para que estas tierras sean donadas para la provincia de Jaén, pero repito, esas áreas ahí no se podría haber construido institutos técnicos productivos. Eso, por ejemplo, si yo fuera, ¿qué te digo?, autoridad, apostara por esos institutos técnico productivos, donde les vamos a enseñar a esos adolescentes de 13, de 14, de 15, 16 años, simple y llanamente a los 17 años ya salen, pero así, productivos, muy productivos. Pero ahora, ¿qué hacemos? No hay nada. No hay nada de apoyo por parte justamente de las autoridades. Ojo que cada final de año se devuelve dinero. Como no ha habido capacidad de gasto, ni capacidad de gasto no ha habido, lo devuelven nuevamente ese dinero al erario nacional. Es muy lamentable, amigos oyentes, lo que está pasando. 947-084-204. Son las 2 de la tarde ya con 52 minutos. Se inició también la apertura de la trocha carrozable del proyecto Creación del Servicio de Transitabilidad Vial Interurbana en las localidades del centro poblado de Colaya hacia los caseríos de San José de Guanamá y Laguna Guanamá, distrito de Salas, provincia de Lambayeque. Que estuvo el alcalde del centro poblado del caserío San José de Guanamá, esto en Salas, señoras y señores, ¿no? Oiga, mucha gente, sobre todo los alcaldes que son elegidos en los centros poblados, no tienen nada, no hay recursos económicos, para ellos no hay nada, fúchila, fúchila, dice. Este alcalde, y peor, si no sabe hablar ese alcalde, nadie le va a hacer caso. Nadie, nadie, absolutamente nadie. Nuestro saludo, definitivamente nuestros saludos, amigos oyentes, por todo lo que está pasando, por todo lo que está pasando en el colegio emblemático de aquí, ¿no? Del distrito de Tucumé, Federico Villarreal. Son las 2 de la tarde, 2 de la tarde, 2 de la tarde. Dice, Fiscalía pide 12 años de cárcel para el exalcalde del distrito de Morro. Aquí una perla más. La Fiscalía especializada en delitos de corrupción de funcionarios de Lambayeque presentó un requerimiento de acusación contra el exalcalde don Neri Alejandro Castillo Santa María, exalcalde del distrito de Morrope, y otros funcionarios y particulares, solicitando severas penas de prisión por el presunto delito de colusión agravada en agravio del Estado. Ojo, señores alcaldes, ustedes que ya se van, no, que dicen que todo lo han hecho perfecto, bonito, que son unos angelitos, ¿no? No, señores, la justicia tarda, pero va a llegar, porque si están haciendo las cosas mal, igual te va a llegar tus denuncias. Aquí está una prueba de ello, ¿no? El exalcalde, don Neri Castillo, del distrito de Morrope, miren, ya ha dejado el cargo hace años, ¿ah? Y recién esta fiscalía que trabaja con patas de tortuga, recién está pidiendo cárcel, 12 años para el exalcalde del distrito de Morrope. La acusación fiscal comprende también a Héctor Arévalo Arroyo, Roberto Pérez Tamay, Elvis Alabán Díaz e Isidro Mori Reyes, para quienes se requiere 10 años de cárcel como presuntos cómplices del ilícito. Según la tesis fiscal, los investigados habrían participado en presuntas concertaciones ilegales, dice, vinculadas al crimen, ¿no? Aquí dice entonces, amigos, ahí está, nos envían, dice, abogado Eduardo Jacinto Teque, está en Lambayeque, ahí está, en Lambayeque, dice, feliz cumpleaños a mi candidato por Lambayeque, Estelita, me dicen, al abogado Eduardo Jacinto Teque, multitudinaria la despedida de Junior Acosta, ¿no? Entre aplausos y mucho dolor, una multitud acompañó hasta el cementerio de Monte Hermoso al joven futbolista Junior Acosta, jugador del Deportivo Municipal de la Tranca Sasape, ¿no? El popular gringo. Bueno, ¿y por qué la gente siempre, no? Siempre espera que uno se muera para recién dar una llamadita y ahí sí se reúne toda la gente, ¿no? Cuando ya te van, ya no escuchas, ya no ves, que te alzan el ataúd y hacen todo un circo. Ya nadie te escucha, mi hermano, mi hermana, tú que me estás escuchando. La llamadita es ahora, en vida, no después, pero definitivamente el dolor es grande para la familia. Los familiares de este jugador llamado el gringo, ¿no? Mis más sentidas condolencias también para ellos. Bueno, Cecitar Yarla, que con su estudio jurídico, un abrazo para ti, Cecitar, un abrazo para mi gran amigo Cecitar Yarla, que en sintonía de nuestro programa, Wilson Carrasco también en sintonía del programa. Gracias, se viene también el paro agrario, me dicen Estelita, ¿no? Se viene. María Acuña, la congresista María Acuña dice que va a implementar una nueva central de biovigilancia de la Victoria, equipada con 151 cámaras de inteligencia con IA. Es una muestra clara de que cuando hay gestión, los resultados llegan. Seguimos informando. Tucumé, Tucumé, ¿qué opinas? ¿Qué opinas, Tucumé, querido? Aquí está la lista de don Elmer Sandoval. Don Elmer Sandoval dice, vamos a ver, don Elmer Sandoval, aquí está su lista. El regidor que nunca hizo nada, me dicen Estelita. Nunca hizo nada este regidor y ahora quiere ser alcalde por el distrito de Tucumé, dice. Vamos a ver, ¿quiénes lleva en su lista? El señor Elmer Sandoval, nos dicen por acá. Jesús Abel Olivos Benítez, Luisa Isabel Sandoval Morales, designado Silvia Marisela Vidaurre Vélez, designado Neida Rodas López, está también, dice, Secundino Azalde Orreaga, Edgar Secundino Azalde Orreaga, parece que este lo conozco, ¿eh? Marta Gutiérrez Jiménez, Elmer Antonio Vances Vidaurre y Elías Eclén Paz. Son los candidatos a regidores que justamente están en estas elecciones con el Partido Aprista Peruano de don Elmer Sandoval. Y desde ya al toque la gente reacciona. Ni de vainas, votamos por este señor, me dicen por acá. Rafael Belaúnde asegura que Keiko Fujimori es el mal menor de estas elecciones. De Fujimori podemos tener dudas, pero de Roberto Sánchez tenemos certezas. Dice hoy en el programa, bueno, seguimos avanzando, en Morrope, dice la lista color crema entra en crisis política en el distrito de Morrope, se rompe la unidad de sus líderes, ahí aparece William Sánchez, aparece el ingeniero Merino, wow, Dios mío, todos son intereses políticos. Sismo de 6,1% en Ica provocó colapso, ¿no? Se vinieron abajo muchas paredes, ¿ah? Dice por acá, el alcalde Juan Pablo Santa María Valdera del distrito de Íguimo dijo que hay preocupación porque los trabajos de defensa ribereñas siguen paralizados por la ANIN y preocupa más cuando ahora se hacen anuncios de un posible super niño. ¡Wow! Dios mío, se viene un super niño. Igual el alcalde Juan Pablo Santa María señaló que la entrega de los 100.000 soles que se dispuso desde marzo pasado a través del Fondo de Intervenciones ante la ocurrencia de desastres, Fondes, para atender urgencias por lluvia, como el caso de combustibles, hasta ahora no se entrega y se ha señalado que la transferencia se hará en estos días a través de otro decreto supremo. Ahí están las declaraciones entonces de don Juan Pablo Santa María Valdera. Se viene un super niño, se viene un super niño, señoras y señores, se viene un super niño. Esther Estela, con Estelar en la noticia. Las obras quedan, el trabajo se recuerda y el pueblo sabe quién sí cumplió. El ingeniero Gustavo Cajusol, pero ya fuiste alcalde, hermanito. Ya fuiste alcalde, definitivamente. Triste realidad de la familia, para la gran familia policial, ¿no? Donde, ¿por qué tanta humillación y discriminación contra nuestros buenos y hermanos policías? Nos dice por acá. Oiga, los llevan como si fueran animales a los policías en esas camionetas, ¿no? Y los grandazos, los generales, ¿no? Ellos han gastado, ¿eh? El año pasado salió un reportaje a nivel nacional, miles y miles de dólares gastados para las grandes camionetazas, para los generales, imagínense. Y nuestros policías no tienen nada, no hay colchones, no hay logística, no hay papel bond, no hay impresora, no hay computadora, no tienen nada, ni siquiera un escudo para protegerse. Lamentable, ¿no? Lamentable, señoras y señores. Bueno, descansa en paz, dicen Junior Acosta, nos dicen por acá Roseros de Lambayeque confirman su adhesión al paro agrario. Nos vamos, señoras y señores. De verdad que me dio gusto hablar para todos ustedes, informando con mucha responsabilidad. Y si el señor Otto Santa María Valdera tiene algo que decirle a la audiencia, a su comunidad, a su pueblo de Túcume, porque él dice que ama su Túcume, venga, señor, y aclare esta situación. ¿Cómo dejó usted este tema? Porque ahora Federico Villarreal afronta esta situación terrible, desagües, hediondos, pestilentes, estas aguas, y todo está definitivamente colapsado. Bueno, nos vamos, señoras y señores. Viene don Orlando Vera Chozo la próxima semana a los estudios de Radio Santa Fe. Hasta mañana, si Dios así me lo permite. Muy buenas tardes, permiso.
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0: 18.
1: Muy bien, 3 de la tarde ya con 18 minutos la hora. 3 de la tarde con 18. Buenas tardes. Aquí estamos ya instalados en cabina nuevamente en una tarde más en este jueves, antesala fin de semana. Estamos ya en este 21 de mayo en esta tarde. Con toda la gente que va conectando.

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Gracias a la gente que está a full trabajo a esa hora. Los grandes amigos oyentes, la gente que está en su puesto de trabajo. La rucha.

ciudad. Están disfrutando desde temprano esta programación de este jueves. Cerca nuevamente un fin de semana. Muchas gracias a toda la gente que está ahí en casita a esta hora escuchando la radio. La gente de Morrope a esta hora.

Está sonando en esta gran temporada 2026. Y seguimos disfrutando la mejor tarde, Melina, gente de Imo, Caserío San Pedro de Sazape, gente de Compuerta, Marcelo, San Isidro a esa hora. La gente de San Juan de Imo también a esa hora. Y la linda gente de Pacora y Jayanca. Los grandes amigos de Jayanca a esa hora. Esa linda familia, la gente que está por ahí trabajando.

disfrutan la gente de Jayanca, la gente de Gandules a esa hora, ¿eh? Y los amigos de Cerro Scoot en Bacora, ¿eh? Muchas gracias a toda la linda gente, esa linda gente que está conectada, ¿eh? A través de los 99.3 CFM en este jueves. Solo 19 minutos ya y llegamos a las 4 de la tarde, ¿eh?

Muchas gracias a toda la gente que está conectada a través de la página web a esta hora. Y ahora... Y ahora suena el ritmo de la tarde, ¿eh? Con la familia Chamoyanca Ursola a esa hora. Mi linda gente de Lima, Manchay, ahí nos escucha. Gracias a la familia Chamoyanca Ursola a esa hora. Hay un gran saludo muy especial para ellos. Esa linda familia de Lima a esa hora. La gente de Lima, Manchay, se hace presente en esa tarde ahí con su sintonía. Gracias por la preferencia, disfrutando del ritmo de la tarde.

la tarde. Muchas gracias a la gente de Lima Manchay, nos dicen. Ah, un gran saludo para la familia Chamuñón Cabuzola a esta hora. Ahí está la gente que se reporta ya, la gente que está conectada, la gente que se va conectando a esta programación de esta tarde. Para la gente de Lima, gracias Lima. La linda gente del mercado de abastos de aquí en Tucumán. La gente que está ahí en su puesto de trabajo, un gran saludo a esta hora. Las mujeres trabajadoras, los hombres trabajadores que están a full jornada laboral en esta tarde.

la página web esta hora, en estos grandes momentos de esta tarde, la gente que está a full jornada, a full trabajo, a full jornada esta hora. Esa linda gente trabajadora, la linda familia que están ahí.

la gente que está conectada siempre, ¿eh? A través de la página web, a través del internet, ahí disfrutando esta programación en este jueves 21 de mayo.

0: entrada junto a Campodónico a esta hora. La gente de Granja Sasape punto Aguinaga también por ahí nos escucha. Ahí las familias, a tus humanas.
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0: Solo 3 minutos, ya llegamos a las 4 de la tarde.
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0: que siga
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0: el ritmo, bailar, que siga. Si a usted no le gusta gozar, que siga la buena vibra, la buena actitud en esta tarde, en este jueves. Para toda esa gente trabajadora, ¿eh? Siempre con la buena vibra ahí en el trabajo.
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0: 94-56-39-863. Gracias a los amigos de Convenciones de Ropa Deportiva, la familia Aventurita en Lima, San Juan del Urigancho. Gracias, ya, y un gran saludo en esta tarde.

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Morpe. Muchas gracias por la sintonía, la linda gente de Morropana. Un saludo para los amigos de la empresa. La Guillera Tyson y Morro,

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0: bendiciones para la linda gente de Lima, San Juan del Lurigancho. Los grandes amigos oyentes, ¿ah? La gente que está por jornada laboral en estos momentos.
1: ¡Todo el mundo!
0: Y también para Bigotito,

dejando sus mensajes, ya saben, al 94-56-39-863. Para el médico Richard Valverde a esa hora. La gente que está ahí, ¿eh?, escuchando la radio. 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

0: Cambiamos el ritmo a la tarde. Esta es la hora
1: 4:35.
0: La hora que te dan los amigos de Fito Center con el médico Richard Valverde.
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0: Gracias a la gente de Ilmo, San Pedro de Sasape a esta hora. Los grandes amigos oyentes, gracias a la familia Sánchez Vances. Para el señor Pedro Sánchez a esa hora, hay un gran saludo a la gente que nos escucha por ahí en casa.

0: Ahí nos escuchan a todo volumen, ¿ah? En los 99.3 FM.
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0: Y también la gente de Lima.

San Juan de Lurigancho, ahí nos escucha. La gente que está trabajando nos dice, para Ever y Javier a esa hora. Ya viene el tema que nos está reclamando, ya viene ese tema. Solo 19 minutos, ya llegamos a las 5 de la tarde. Gracias a la gente de Lima, a la linda gente que está en sintonía ahí, ahí, a través de la página web, a través del internet. Seguimos cambiando de ritmo a la tarde. Para Ioncito Sandoval a esta hora, para Nalí, para Bianca y Aitana. Gracias a la familia Sandoval Chapoñán en Lima.

Cuenca, Riojas a esta hora. Para el señor Julio, la gente de Caserío La Raya. Muchas gracias por la sintonía, los grandes amigos del volante. Gracias por la sintonía, los amigos de transporte de Miquita Riojas.

dedicada y en Ferreñafe. Gracias por la sintonía. Ahí está la linda familia de Tucumán, la gente de Ferreñafe, la gente de la tierra de la doble fe, Ferreñafe.

Ventanilla. Ahí está la gente de Lima Ventanilla, la gente que está en sintonía. Para Juancito Murizaca a esta hora, un gran saludo. Y gracias por la sintonía, la gente que nos escribe. Ahí está la gente que nos escucha a esta hora. La gente de Lima Ventanilla.

Juancito Murizaca a esta hora. La gente de Lima Ventanilla, ahí haciéndose presente con su sintonía. Este magnífico jueves, a empezar a fin de semana.

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sintonía. Ahí está la chica que está en la full sintonía a esa hora. Esa es la familia Sánchez, gracias Dimas.

0: Josecito Yauce y para Julio a esa hora. Ahí está la gente que nos escucha siempre respondiendo Radio Santa Fe.
1: ¡Todo el mundo!
0: Gracias por la

la hora. Ya saben que la señora Betty Damián lo

0: es la hora. Seguimos con una parranda para continuar esta programación de este jueves. Gracias a la familia Sandoval Álamo en Lima, San Juan de Lurigancho, la familia Valdera López en el PJ. Gracias, Tucumé.
1: 5 y

Gracias por la sintonía, la gente que se activa. Siempre escuchando Radio Santa Fe a esa hora. Ahí nos escriben los grandes amigos de Chiclayo La Victoria. Para Ronald a esa hora.

De la tarde ya con 37 minutos, la hora 5:37. Gracias a toda la gente que sigue ahí en sintonía. Gracias a la gente del caserío con Puerta Marcelo a esa hora. La gente de Íllimo. El señor Segundo Vidabre y la señora Casimira, ¿eh?

de la tarde, ¿eh? Un saludo para la familia Seña Santiseban ahí en la calle Los Incas. Para José Santiseban a esa hora, un gran saludo.

La familia Cajuzón Sandoval de Fandupe, Barrio Nuevo a esta hora. La señora Catalina Sandoval a esa hora. Los amigos de Fandupe, Barrio Nuevo, muchas gracias por la sintonía. La gente de Casablanca, Gran Casasape, la gente de Monteverde también a esa hora. Gracias también a la familia Juárez en Caserío Monteverde, la gente de Gran Casasape. Muchas gracias.

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1: Hermanitos y hermanitas, ahora vamos a profundizar más en cómo trabajan la brujería, los brujos y las brujas de mal corazón, para que ustedes puedan reconocer las señales y no se dejen vencer por la desesperación. Hay personas que esperan la oscuridad, esperan que la casa esté en silencio, esperan que la víctima esté tranquila, y allí comienzan a trabajar con maldad. Primero buscan algo personal, una fotografía, una prenda usada, un cabello, una uña, un pañuelo, un zapato viejo, tierra de la huella, tierra de la puerta de la casa o el nombre completo escrito en un papel. Para ellos, cualquier rastro de la persona sirve para conectarse con su energía. Después preparan un muñeco. Hermanitos, ese muñeco puede ser de trapo, de cera, de barro, de tela negra o de cualquier material oscuro. Lo más peligroso es cuando lo bautizan con el nombre de la persona. Lo llaman como si fuera esa persona. Le ponen su nombre, su apellido, su fecha de nacimiento si la tienen. Y desde ese momento empiezan a trabajar sobre ese muñeco como si estuvieran trabajando sobre el cuerpo vivo de la víctima. Si quieren enfermar la cabeza, clavan alfileres o agujas en la parte de la cabeza del muñeco. Allí comienzan los dolores fuertes, la confusión, el insomnio, la desesperación, el zumbido en los oídos, la presión en la frente y esas migrañas que no se calman con nada. Si quieren dañar los brazos y las manos, trabajan esa parte del muñeco para que la persona pierda fuerza, sienta hormigueos, dolor en los huesos, cansancio y dificultad para trabajar. Si atacan las piernas, la persona comienza a sentir pesadez, debilidad, calambres, dolores en las rodillas y hasta siente que ya no puede caminar como antes. También trabajan el pecho y el corazón espiritual. Allí aparecen opresión, tristeza, angustia, miedo, llanto, sin motivo, sensación de ahogo y desesperación. Trabajan el estómago para provocar náuseas, ardor, falta de apetito, hinchazón, dolores raros y malestar constante. Trabajan la espalda para que la persona se sienta cargada, cansada, doblada, como si llevara un peso encima. Otros trabajos los hacen con tierra de cementerio, velas negras, fotografías volteadas, prendas amarradas, nudos, sal, ceniza, plumas de aves nocturnas y nombres escritos al revés. Los entierran en cementerios, en cruces de caminos, debajo de árboles viejos, cerca de ríos, en chacras, corrales, puertas de casas o negocios. Lo hacen para cerrar caminos, apagar la suerte, destruir la salud, separar parejas o hacer caer un negocio. Por eso muchas personas empiezan bien y de pronto todo cambia. Se enferman sin explicación, no duermen, se desesperan, discuten en casa, pierden clientes, pierden dinero, se alejan de sus seres queridos, sienten que la vida se les apaga, van al doctor, se hacen análisis, radiografías, ecografías, exámenes y muchas veces les dicen: no encontramos nada, pero el dolor sigue, el sufrimiento sigue y la persona se va acabando por dentro. Hermanitos y hermanitas, cuando una brujería está trabajando fuerte, la persona puede sentirse postrada, arruinada, decadente, sola, abatida, melancólica, sin ganas de hablar, sin ganas de comer, sin ganas de salir. Puede sentir que nadie la entiende, que nadie la ayuda, que todo se cerró en su vida. Pero escúchenme bien, no están solos. Nosotros estamos aquí para ayudarlos espiritualmente, con nuestras artes ancestrales, con nuestra ciencia del ocultismo, con nuestro conocimiento hermético y con la fe puesta en Dios y en las fuerzas protectoras de luz. Nosotros revisamos, limpiamos, cortamos, liberamos y levantamos espiritualmente a la persona que viene con fe. 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
1: Hermanitos y hermanitas, hoy vamos a hablar de cómo la brujería muchas veces destruye negocios, destruye recreos, destruye restaurantes, destruye bares, destruye tiendas, destruye empresas familiares y acaba poco a poco con el esfuerzo de una persona trabajadora. Muchos hermanitos comienzan bien, abren su negocio con ilusión, con esperanza, con sacrificio. Comienzan a levantar su recreo, su restaurante, su local, su tienda, su hospedaje o su pequeño emprendimiento. Los clientes llegan, el negocio avanza y la familia empieza a prosperar. Pero allí aparece la envidia, porque existen personas malas, hermanitos, personas que no soportan ver crecer a otro, personas que miran cómo un negocio comienza a llenarse de clientes y allí nace la maldad. Comienzan a buscar brujos y brujas oscuras para apagar la suerte de ese negocio. ¿Y cómo lo hacen, hermanitos? Muchas veces cogen tierra de la puerta del negocio, recogen agua sucia de donde pisan los clientes, consiguen una fotografía del dueño o el nombre del local. Luego comienzan a trabajar la brujería de destrucción. Algunos entierran trabajos en la puerta del negocio, entierran muñecos, velas negras, huesos, fotografías, prendas y bolsas con tierra de cementerio. Otros hacen amarres con sogas negras, clavan alfileres y amarran el nombre del negocio para cerrar los caminos y alejar a los clientes. Hay brujos que trabajan de noche, cerca de las 12 o 1 de la madrugada. Van hasta los alrededores del negocio y riegan polvos oscuros, cenizas, sal trabajada y líquidos preparados para apagar la suerte. Otros dejan entierros escondidos debajo de piedras, macetas, postes o esquinas del recreo y poco a poco comienza la destrucción. El negocio empieza a vaciarse, los clientes dejan de venir, la comida ya no se vende, el dinero desaparece, los trabajadores comienzan a discutir, las bebidas se malogran, las cosas empiezan a romperse, aparecen problemas, peleas y enfermedades dentro de la familia. Muchos dueños sienten cansancio, desesperación y tristeza, comienzan a endeudarse, sienten que todo esfuerzo desaparece y que algo extraño está acabando con su suerte. Hay recreos que antes estaban llenos y después quedan vacíos. Hay negocios donde los clientes llegan hasta la puerta y luego se van sin explicación. Otros sienten miedo de entrar, sienten un ambiente pesado o incómodo. Eso muchas veces es producto de trabajos espirituales oscuros. Pero hermanitos y hermanitas, allí es donde entramos nosotros. Nosotros trabajamos con nuestra mesa de curación espiritual para levantar la suerte caída, romper la brujería y devolver la abundancia. Yo, su hermano Abraham, junto a la maestra Venus y el hermano Gabriel, realizamos limpias espirituales completas para negocios, recreos, restaurantes, bares, tiendas, carros y empresas familiares. Nosotros revisamos espiritualmente el negocio.

0: clientes para levantar la energía del negocio y para devolver la prosperidad. Cuando llegamos a un recreo trabajado con brujería, limpiamos cada rincón, sahumamos la entrada, las mesas, la cocina, el patio y los alrededores, cortamos toda mala energía pegada a las paredes y levantamos espiritualmente el ambiente para que vuelva la abundancia. Muchos hermanitos han visto cómo después de nuestras curaciones comienzan nuevamente a llegar los clientes. Vuelve el movimiento, vuelve el dinero y vuelve la tranquilidad al hogar. Porque cuando un negocio está trabajado, no solamente cae el dinero, también cae el ánimo de la familia. Todos viven preocupados, nerviosos y desesperados. Pero cuando la mala energía es cortada, todo comienza nuevamente a florecer. Por eso hoy les digo, hermanitos y hermanitas, no pierdan la fe. Si su negocio está decayendo, si su recreo se está vaciando, si sienten que todo les sale mal, si la mala suerte persigue su trabajo, venga con fe a mi mesa de curación espiritual. Nosotros vamos a ayudarte, vamos a luchar espiritualmente por tu suerte, por tu abundancia y por la tranquilidad de tu familia. 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
0: Hermanitos y hermanitas, ahora vamos a hablar de cómo la brujería también destruye el amor, destruye matrimonios, destruye relaciones y separa a las personas que verdaderamente se aman. Muchas parejas viven tranquilas, viven felices, comparten juntos, trabajan juntos, luchan por sus hijos y por su hogar, pero muchas veces aparece la envidia de terceras personas. Personas que no soportan ver una relación feliz y comienzan a buscar brujos y brujas oscuras para destruir ese amor. ¿Y cómo trabajan esa separación, hermanitos? Primero, consiguen el nombre completo de la persona. Después, buscan fotografías de la pareja, prendas usadas, cabellos, perfumes, regalos o cualquier rastro que tenga la energía de los enamorados. Con eso comienzan el trabajo oscuro. Muchos brujos realizan amarres negativos para destruir el amor. Cogen las fotografías y las separan, las entierran lejos una de otra, las amarran con hilos negros, les ponen alfileres, cenizas, sal oscura y tierra de cementerio para enfriar el cariño y apagar los sentimientos. Otros trabajan con muñecos bautizados con el nombre de la pareja. A esos muñecos los separan, los golpean, los entierran y los trabajan en silencio durante la madrugada para destruir la unión sentimental. Y poco a poco comienzan los problemas. La pareja empieza a discutir sin motivo. El cariño se enfría. Aparece la desconfianza. El ser amado comienza a alejarse. Deja de llamar, deja de buscarte, cambia completamente su comportamiento y muchas veces termina yéndose con otra persona. Hermanitos, hay personas que lloran día y noche porque sienten que el amor de su vida se les fue de repente. Personas que no entienden por qué alguien que antes los amaba, ahora los rechaza, los ignora o los abandonó sin explicación. Eso muchas veces es producto de trabajos espirituales oscuros hechos para separar parejas. Pero hoy quiero decirles algo importante. No pierdan la esperanza, porque así como existen personas que destruyen el amor, también estamos nosotros para luchar espiritualmente y hacer regresar a ese ser amado. Yo

0: su hermano Abraham junto a la maestra Venus y el hermano Gabriel, trabajamos espiritualmente para unir nuevamente a las parejas separadas por malas energías y trabajos de brujería. ¿Cómo realizamos nuestras curaciones y uniones espirituales? Primero revisamos espiritualmente la situación sentimental de la persona. Luego trabajamos con la fotografía, el nombre y las prendas para limpiar toda mala energía y romper todo trabajo oscuro que haya sido realizado. Trabajamos con velas espirituales, perfumes de unión, esencias ancestrales, flores, miel, oraciones sagradas y rituales de atracción sentimental. Encendemos nuestras velas de reconciliación, realizamos nuestros sahumerios espirituales y comenzamos a llamar espiritualmente a esa persona que se alejó. Y hermanitos, cuando el trabajo es realizado con verdadera fe y fuerza espiritual, el ser amado comienza nuevamente a pensar en ti, comienza a extrañarte, comienza a buscarte y poco a poco vuelve nuevamente a tu lado. No importa dónde se encuentre, no importa si está lejos, no importa si se fue con otra persona. Cuando trabajamos espiritualmente con fe y poder ancestral, el amor verdadero puede volver nuevamente. Por eso hoy les digo, no sufran más en silencio si el ser amado se alejó, si tu esposa cambió contigo, si tu enamorada ya no quiere hablarte, si tu matrimonio se está destruyendo. Ven a nuestra mesa espiritual. Nosotros vamos a ayudarte espiritualmente para luchar por tu relación y devolver nuevamente la armonía a tu vida sentimental. Ven hoy mismo, hermanito, no sigas sufriendo. No sigas llorando solo. 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
0: Hermanitos y hermanitas, queremos invitar a todas las familias que vienen sufriendo enfermedades raras, malas energías, problemas en el amor, en los negocios y en sus hogares, para que vengan con fe a nuestra mesa espiritual de curación. Aquí estamos trabajando espiritualmente para ayudarlos, protegerlos y devolverles la tranquilidad que muchas veces la brujería y la envidia les ha quitado. Queremos enviar un saludo muy especial para todos nuestros hermanitos que nos visitan desde Mochumí, Lambayeque, Motupe y Olmos. Gracias, hermanitos y hermanitas, por confiar en nuestro conocimiento espiritual ancestral. También enviamos bendiciones para todos los hermanos que vienen llegando desde Los Coronados, San Roque, Médano Grande, Coyique, Chotoque, Sanjón, Cerezo, Pueblo Nuevo, El Palmo, El Carrizo, Paredones, Solecape, Valle Nuevo, San Isidro, Maravillas, La Pava, Huaca Quemada, Tepo, Cruce Sandoval, Muy Finca, Huaca de Toro, Huaca Valdera, Rama 10, Mariposas, Casinelli, La Copa, San Antonio, Rama Chica, Los Pinos, Los Guanillos, Los Einague, Cialupe Vaca, La Piedra, Los Ancajimos, Palo Parado, La Capilla, La Calzada Salitral, Fundo Burga, Cachinche, Sifón, San Sebastián y San Carlos. Y hermanitos, queremos enviar un saludo muy especial a la familia Santisteban y a la familia Valdera, quienes ayer estuvieron visitándonos en nuestra mesa espiritual buscando protección, tranquilidad y liberación espiritual. Hermanitos de la familia Santisteban y familia Valdera, reciban nuestras bendiciones y nuestras oraciones espirituales. Que sepan sus enemigos, que sepan las personas malas y llenas de envidia, que ustedes ya se encuentran bajo la protección espiritual de nuestra mesa de curación y bajo la guía de un verdadero curandero hermetista, porque cuando una persona llega con fe a nuestra mesa espiritual, nosotros trabajamos para protegerla, limpiarla y levantarla espiritualmente. Cortamos malas energías, destruimos toda brujería y levantamos la suerte caída. Aquí trabajamos con conocimiento ancestral, con fuerza espiritual y con la verdadera ciencia hermética del curanderismo. Por eso hoy les decimos a todos nuestros hermanitos y hermanitas, no tengan miedo, no se dejen vencer por la desesperación ni por las malas energías. 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
0: Y así, hermanitos y hermanitas, vamos llegando al final de este gran programa espiritual, El Tribunal de su Destino, agradeciendo a cada uno de ustedes por acompañarnos siempre y por confiar en nuestro conocimiento ancestral y espiritual. Recuerden que aquí estaremos esperándolos con nuestra mesa espiritual abierta para ayudar a todas las personas que vienen sufriendo enfermedades, malas energías, problemas familiares, problemas sentimentales y dificultades en sus negocios y caminos. No pierdan la fe. Hermanitos y hermanitas, cuando todo parece oscuro, siempre existe una luz de esperanza para quienes buscan ayuda con fe verdadera. 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Que Dios bendiga sus hogares, bendiga sus trabajos, bendiga sus caminos y proteja a cada una de sus familias. Y que la Virgen Santísima derrame su bendición, su protección y su manto sagrado sobre todos y en cada uno de ustedes, iluminando sus vidas, alejando toda oscuridad y llenando sus corazones de paz, salud y esperanza.
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2: 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Gracias por hoy. Volvemos a encontrarnos en próxima cita. Permiso.

0: Hola, muy buenas noches, mis amigos y amigas oyentes. Muy buenas noches. Sean bienvenidos a este jueves antesala fin de semana y jueves 21 de mayo. Se nos llega el fin de semana. Bienvenidos a esta programación libre de la noche con Radio Santa Fe, presentándole lo mejor de Agua Marina y a Armonía 10.
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0: Bienvenidos